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0: Bendito Dios nos dio la oportunidad de estar un día más contigo, o sea que vamos a aprovechar que nos das cariño tú, más que en la casa. Te agradecemos de ver por el cariño, por el amor que nos das.
1: Ya les alivo a caballo.
0: Y nosotros vamos a asegurarnos de que tú te rías, ¿ok? Que tú te rías. Eso sí, ese es uno de los emblemas que tenemos, ¿ok? Paisanos, así es que recuerden, campeones, no importa cómo te trató la vida esta semana, lo importante es que Dios te regaló otro día más para levantarte. Ahí está, paisanos, ¿ok? Si la vida te pateó, te tumbó, levántate otra vez. Y vamos para arriba otra vez, viejones, ¿eh? Porque a todos nos ha pateado la vida, a todos. No me digan con qué. A mí no, yo he tenido una vida de sociedad. Alta alcurnia, Piolín. No, no, a todos nos ha pateado la vida bien cañón, paisanos.
2: Eres el que más abres el hocico.
0: Totalmente de acuerdo contigo, Canelo. Sí.
3: No, pues.
0: A ver, te pregunto a ti, DJ. Si yo le preguntara a tu esposa, ¿para qué sirves o para qué eres bueno? ¿Qué contestaría tu esposa?
4: Para hacer el amor.
0: Ay, no, no marches. No, no marches.
3: Ey, parecen nuevos, ¿eh? Préndale el micrófono.
0: ¿A quién le prende el micrófono?
3: Al DJ.
0: ¿Está prendiendo el micrófono?
2: Sí, está
3: apenas. Apenas.
0: ¿Le moviste ahí?
3: Sí, no. Ahí ya se bueno. Escucha.
0: Ok, bueno, sí, hazle caso a la jefa porque la jefa es la que manda aquí.
3: Exacto, hecho. Gracias.
0: Sí.
2: ¿Tu mamá?
0: Entonces, Cacha, por ejemplo, ¿para qué era bueno tu esposo, tu ex?
3: ¿Para qué era bueno? Ajá. Ay,
0: Yo creo que para nada, porque ya lo dejó.
3: Para joder, yo creo, nomás. Pues sí, para dejar los calzones tirados.
0: Ay, no me digas, ya.
2: Ahora tú, Piolín. Si le preguntamos a tu esposa, ¿para qué eres bueno? ¿Qué va a responder?
0: No, pues van a necesitar dos shows del show, carnal, para que pueda decir todas las cualidades que tengo.
2: Llámala, a ver si es cierto.
0: Ay, no. Porque le preguntaron eso a la esposa, mi compa Eduardo.
2: José Eduardo Derbez.
0: Sí, el hijo de Eugenio Derbez, paisanos. Y escuchen, amor, lo que dijo.
5: Ay, ay, ay. A ver, ¿qué crees que soy? ¿En qué crees que soy bueno?
6: En hacerme enojar.
5: Ay, más de veras, te dije, no la traigas. Saludcita, saludcita.
6: No, eres bueno. Es que tienes muchas cosas muy buenas. Ay, o sea, eres muy culto.
0: ¿Ya ven?
6: De verdad. De político, o sea, te veo, ¿eh?
5: Ay, no.
6: Ah, sí, te veo.
5: Dios me libre.
0: Ese José Eduardo.
2: Para hacerle enojar.
0: Dice, ay, no, dice, no quiero ser político, no marches.
6: En hacerme enojar.
2: ¡Tómala!
0: Híjole, entonces si yo
3: llámale, no...
2: Llámale a tu esposa.
0: A ver, mujeres hermosas que escuchan el show de Piolín, manden su comentario. ¿Para qué es bueno tu esposo? Mándalo por Instagram, @ el show de Piolín.
2: Pero digan la verdad.
0: Sí, okay. Pero digan la neta, paisanos, ¿eh? Díganle, ¿sabes qué? Es bueno.
2: Y no tienen que decir su nombre.
0: No tienen que decir nada de eso. No, totalmente de acuerdo contigo. ¿Para qué es bueno tu papá con tu mamá, Cacha?
3: No, pues ya están divorciados, güey.
0: No, pero cuando estuvieron casados, ¿y qué decía tu jefa? No, hombre, tu papá es uno como este, no me lo voy a encontrar.
3: Para ahorrar dinero, es bueno.
2: ¿Sí? ¿Los dos?
3: Mi mamá no, mi papá sí.
0: Ah, tu mamá es igual que tú. Castalona, los dos chamacos. Sí.
2: Llámale a tu mujer.
0: Cacha, háblale a tu mujer.
3: Regresando, nos va a decir la esposa de Piolín.
2: No.
3: Sí, güey, para que le dé sazón al show.
0: Conste que yo no voy a... lo que diga ella, señores, será usado en mi contra y van a ser ustedes los culpables.
2: Ok, pero ¿qué crees que va a responder ella? ¿Para qué eres bueno tú?
0: Hijo de su República Mexicana, fíjate que es que son muchas cualidades las que tengo yo, carnal.
3: Más te dice, ay, gordo, esto lo haces excelente.
2: Ay, cómo jodes.
0: Pues humilde, cariñoso,
2: fuera.
0: Soy buen amante.
2: Este vato.
0: Después de esto vamos a hablarle, órale, pues.
7: Ay, pues. 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

0: materia. Queremos saber qué tan bueno es tu esposo, hermosa mujer, y qué tan bueno es tu esposa, papuchón. ¿Para qué es buena? ¿Para qué es buena y para qué es bueno tu esposo, ok? Porque, por ejemplo, mi mujer dice que yo soy buenísimo, carnal, para desaparecer cuando es el momento de lavar los trastes.
1: Es cierto, ¿eh? No. Lo he visto. O para ayudar a mover cosas.
0: Ay, no es cierto.
2: Violín tiene que ir al baño siempre.
1: Llámale, llámale. Sí, es cierto, es lo que hace.
0: Tengo una hernia.
1: Dale, llámale.
0: No puedo levantar cosas pesadas, por eso cuando voy al baño yo te digo, hey, ayúdame, papuchón, por favor, porque necesito, tú sabes.
3: ¿Qué onda, papuchón?
0: ¿Qué pasa,
3: papuchón? Papuchón, mi esposa, sinceramente es buena, pero buena, buena para estar chingando. Ahí los dejo, bye.
0: No, hombre, es que hay muchas mujeres, por ejemplo, que sí son buenas para hacer, como dicen por ahí, como para dar lata, mejor dicho. Hey. Para dar lata, ¿verdad?
1: Uy, Cecilia, lo que es bueno su novio.
0: A ver.
4: Sí, es él, es buenísimo para echar mentiras. ¿Sí? Y yo soy buenísima para hacerle creer que me las trago todas.
0: ¡Ay! ¡No me necesitas de tragar! Ya te conozco. ¿Tiene una boquita? A ver, ¿para qué es bueno tu esposa? ¿Para qué es bueno tu esposo? Escuchemos.
5: Vale. Buenos días. El talento que tiene mi esposo es que él es el hombre mil usos. Él hace de todo. Él te hace renovaciones en nuestra casa, pone piso, la electricidad, la

0: Fíjate qué bueno.
1: Todo lo que se quiebra él lo repara.
0: Presúmelo,
1: Pues
0: mija.
1: por eso tengo todo bien viejito, porque nunca se me terminan las cosas, porque siempre me las arregla.
0: Eso.
1: Y pues sí, eso es lo bueno que tiene él, pero pues dice que es el producto de ser pobre.
2: Mari, Mari necesita uno como el esposo de ella.
0: Sí, ¿verdad?
2: ¿Eh?
0: Los dos necesitamos uno igual como él.
3: Mi esposa es buena para mandar, loco.
0: Hoy.
3: Mi primero me dice, lava los trastes, luego lava la ropa, barre, trapea, baña a las niñas. Buenísimo para pa mandar. Para eso es buena, loco.
0: No marches.
2: Wow.
0: ¿Para qué es bueno tu esposo? ¿Para qué es buena tu esposa? O el talento que tiene acá, chido. Mándelo grabado con su voz por Instagram, arroba el show de Piolín.
2: ¿Ya tienes a Mari?
0: ¿Dónde?
2: Pues llámale.
0: No, tú andabas de caliente, querías hablar.
4: Márcale, Piolín.
0: No, tú márcale.
5: Saludos, cara de perro. Loco, te voy a decir yo. ¿Para qué soy bueno según mi esposa?
0: Ajá,
5: porque ella
0: sí.
5: No, como ella no es chusma, dice que no participe en este show. Aquí solo pura chusma, participamos.
0: Gracias.
5: ¿Me dice mi esposa, loco, que yo soy bueno en el orden? O sea, me gusta mucho el orden,
0: sí.
5: La limpieza, el aseo. No me gusta el desorden, no me gusta el tiradero, el reguero, no me gustan los malos olores. Trato de mantener siempre donde estoy, que esté limpio, que esté ordenado. Yo creo que siempre me ha dicho eso ella, que en esa parte soy bueno.
0: ¡Ay, Cinderella!
4: A ver, ¿pasa este güey?
0: No, pero no le van a hablar a mi mujer.
2: No, ya está ahí.
0: No, ¿dónde?
2: ¿Mari?
5: Ay. Pero pues...
4: ¿Por qué pones esa música, Piolín?
0: Yo no la puse, fue este desgraciado.
2: No, tú fuiste.
0: Este le gusta que me maltraten.
4: Junta a María Sotelo, pues.
0: Ahí está. No, pues. ¿Aló?
2: ¡Ahí está! Ay, ¡aquí vino! Aquí vino.
0: No sean así, hombre. ¿Para qué,
2: ¿pa
0: qué
2: pide
0: lonche? Si vamos a... Una señora va a traer ceviche hoy.
6: Tarde, pero presente, presente.
2: Ok, Mari, estamos hablando de que el hijo de José Eduardo... Al hijo de Eugenio Derbez...
0: Vamos a la broma, loco, mejor.
6: ¿Este José Eduardo?
2: A José Eduardo Derbez.
0: Sí.
2: Él le preguntó a su esposa...
0: Ay, Dios mío.
2: ¿Para qué es bueno? Escuche.
7: A ver, ¿qué crees que soy?
0: Ay, no,
7: ¿qué crees que soy bueno?
8: En hacerme enojar.
2: Oh,
0: sí.
2: Ahora le preguntamos a Piolín.
0: Ay,
2: ¿y tú para qué eres bueno para tu esposa María?
0: Ajá.
2: ¿Nos puede decir para qué es bueno, Piolín? La verdad.
0: Ay,
6: para muchas cosas.
0: Ya ves, ahí
6: muchas
0: está.
6: Cosas.
2: Menos para ayudarnos a mover espejos, cajas.
6: Bueno, lo estás diciendo tú. Es que el otro día ordené unos espejos bien grandes, como
0: sí,
6: 80
0: hombre.
6: Porque 60.
2: Sí.
6: Y duraron días ahí. Llega Miguel a visitarnos y le digo, oye, Miguel, ¿me ayudas? Y dice, ¿qué? Le digo, es que pues, si no, ¿quién me va a ayudar? Y entre yo y él. Entonces, cada vez que ordeno algo, me espero a que llegue Miguel para que él me ayude.
2: Y le dije a Piolín, vamos a agarrar los espejos. Oh, me tengo que poner los zapatos. ¡Media hora para ponerse los zapatos!
6: No, es cierto. Cada vez, gordo, dos
0: ¿pero
6: veces.
0: ¿No han visto los accidentes que ha pasado de gente que se ha querido amarrar los zapatos y han caído y terminan en emergencias?
6: Ah, es por eso. Está previniendo una caída.
0: Un accidente,
6: una caída,
0: no marches.
6: Viejito. No, no.
0: No tenemos seguridad.
6: No, espérame. No, el otro día. No, espérenme. El otro día también estuve aquí en la cabina y había una mesita un poco pesada.
0: Sí, sí.
6: Y la quise agarrar.
0: Sí. Ah, sí.
6: Está pesadita. Espérame, pesadísima.
0: La cacha sería un apartamento.
6: No. Espérame, y entonces empiezo yo sola y mi marido me ve y como que no ve nada.
2: Sí.
6: ¿Cierto o no, Miguel?
2: Sí,
6: paras
2: cierto.
6: Tú
0: por no, pero yo también no marcho, no puedo levantar cosas pesadas por la hernia.
2: No, dale. Mari estaba como dándole vuelta a esa mesa, pero súper pesada. Y estamos aquí en vivo y digo, me da pena que está aquí haciendo eso.
6: Exacto.
2: Nos fuimos a comerciales y le comienzo a ayudar y Piolín se sienta y a mirar el teléfono. Digo yo, ¿qué?
0: Pero qué bueno, Piolín, si usted por la vieja quieren tener igualdad, que levanten las cosas. Don Poncho, gracias, Don Poncho.
6: No, mi marido se agarra de ahí, pero no.
4: Entonces, ¿para qué es bueno, Mari?
0: Ay, tal.
6: Para también. Verme, trabajar. Miguel y todo.
0: No, macho, no sean así tampoco porque la gente se la va a creer.
6: No, pero es bueno para hacerle test a sus hijos. Es bueno, ¿verdad? ¿A poco no? Ay, sí, no. Le dije, va a llegar al cielo y Dios le va a decir, oye, no te va a preguntar qué tan buen padre fuiste, qué tan buen marido fuiste.
2: ¿Estás nervioso?
0: No, ya. Pero déjame hablar a mí. ¿Por qué me apagas el micrófono? No me apagas el micrófono.
6: Habla, pues di.
2: Estás bien nervioso.
4: No, pero nervioso.
0: Mira, carnal, yo arreglo todo lo que se descompone. Todo lo que se descompone, carnal.
6: Ajá. ¿Sabes qué has arreglado? Que ha hecho y a todo mundo y lo se grabó y todo. Sí. La batería de un detector de humo.
2: Por fin la cambió.
0: ¿El de humo? Yo me subí a la escalera,
6: carnal. Se grabó. Espérense, no. Y puso el teléfono a un ángulo. Se estaba grabando. Mientras, y yo así como, ay, mi hijo.
0: La escalera es de dos pies, loco. De ahí me puedo caer yo. Ok. Sin embargo, yo me arriesgué a perder mi vida, carnal.
6: No, y me habló, ven, ayúdame. No, le dije, hazlo, tú puedes.
2: ¿Todavía pide ayuda?
6: Sí. Ah, no, ¿sabes por qué? Quería que sostuviera la escalera. Porque tenía miedo que se iba a caer. Sí. Como nunca se ha subido una.
0: A ver, ¿qué van a hacer millones de reescuchas si yo puedo hacer un accidente y no vengo aquí a trabajar por un mes? No,
2: ¿qué vamos a hacer nosotros, Injale?
0: O sea, tienen que ponerse a pensar. Ustedes no se ponen a pensar en eso, que si me pasa un accidente. Sí, o sea, no marchen ustedes. Bien ligeramente lo piensan así, pero uno tiene que pensar más allá.
4: Es que
0: futuro.
4: A tu edad ya es peligroso todo lo que hagas, Pelín. Hay que cuidarte.
0: No, amiga, no.
6: Se cree de 20, pero. No, déjenme contarles algo.
0: No, ya podemos.
6: No, espérenme.
4: No, sí tenemos tiempo.
6: El otro día llega, yo ya estoy acostada y me volteo para un lado y me llega un olor así como a pura crema de reuma. ¿De reuma se dice?
0: ¡Ni paburú!
6: No, era más fuerte que eso, era como el tigre, yo no sé.
2: Ajá, Tiger
6: y
2: Bomb.
6: Le digo, ay, ya se subió el viejito a la cama.
0: Y yo le digo, ¿a poco viene el vecino?
7: ¡No le cambies a tu radio! ¡Que nos queremos así de mal hecho!
0: Oigan, dos yernos quieren hacerle la broma a su suegra que está en Michoacán.
2: ¿Dos?
0: Dos yernos.
2: Esto es histórico, ¿eh?
0: No ha pasado esto en la historia de la radio. Y además, señores, prepárense, viejones, porque vamos a arreglar $500. $500. 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

0: paisanos le quieran hacer la broma a la suegra que está en Michoacán?
1: ¿Tanto la odian?
0: Es que quieren que pague, señores, lo que están sufriendo con la hija. Entonces me mandaron un mensaje por TikTok en el show de Pelín. Compa Luis, ¿cómo se llama tu
2: suegra?
0: No, espérate, no, no. El vato que está casado con la otra hija.
2: Ah, tu compa.
0: ¿Tu concuño?
3: Carlos.
1: ¿Ves a Carlos?
0: ¿Y cómo se llama la suegra?
3: Doña Chela, Graciela.
0: ¡Vámonos! Ah,
1: también.
0: Ok, ¿y cuál es la idea que traen para hacer la broma a su suegra?
3: ¿Cuál compa?
0: Ay,
3: pues usted.
0: ¡Ay, ay, ay! No, estos no son compadres, son socios de cama.
4: ¿Quieres tan algo en tu pompa?
0: ¿Qué dijiste, Pilrobot?
4: ¿Quieres tan algo en tu pompa?
0: Te habla el Pilrobot.
4: ¿Quieres tan algo en tu pompa?
3: Sí.
1: ¿Vieron que se fija?
4: Foto.
0: ¡Cállate!
4: Foto.
0: ¡Ah, foto!
2: ¡Foto!
0: ¿Qué le decimos a la señora? O sea, dígame, ¿qué onda? Un poquito de historia de la señora, de la suegra.
1: ¿Les cae bien? ¿Les cae mal?
3: ¿Qué le decimos a la señora? ¿Qué le decimos a la pasar aceite? Compa, ¿cómo lo hacemos? ¿Cuál le hacemos?
5: Pues no sé, ustedes, ¿dónde quiere hacer la broma? No sé.
2: ¡Ay, no lo saqué!
5: Yo respeto a mi suegra.
0: Sí, te voy a quedar con la herencia, perro.
2: Oye, ¿está casada tu suegra?
5: Yo la quiero en el corazón, pero en el corazón del mar.
0: ¿Y está casada tu suegra?
5: No, está soltera.
1: Ahí está. Ya conseguimos a
0: un americano.
1: Al viejito americano.
2: A un chilango, güey.
1: Ah, un chilango mejor.
0: Un americano, ¿no?
1: No.
5: Díganle que la conocieron en un restaurante, porque ella vende zapatos y vende en los restaurantes.
0: En los restaurantes.
5: Ella se dedica al comercio y vende en los restaurantes y en los paraderos de trailers y todo eso, y le pueden decir que es un trailero que la conoció por ahí.
0: Mira, yo creo que está mejor que le comuniquemos a la suegra y luego que le diga, oiga, fíjese que conocimos a un americano viudo que es jefe de nosotros acá.
2: Y le
0: pusimos la foto de usted y le gustó y dice que quiere ir para Michoacán.
1: Y le encantan las mexicanas.
0: Y la quiere conocer, sí, le encantan las mexicanas porque le hacen los huevos revueltos.
2: Y que le arregle papeles para traérsela.
0: Ajá. Sí, para hacerla divertida, para hacerla cotorrona, ¿me entiendes? Para hacerla, tú sabes que se ría la señora y cotorríe, chido.
3: Ya me va a tocar pasar a mí, le toco a usted.
5: ¿Para qué les habla también usted?
0: ¿Ya ves? Ah, compadrito, te agarraste, compa. Te hubieras agarrado mejor una comadre, es igual.
5: Ya me dejó en balcao a mí acá.
0: Así son los compadres.
5: Me va a sacar de la herencia mi suegra.
0: O manden ideas por Instagram, @ el Choplin, o por TikTok. ¿Qué le decimos a la suegra de Michoacán? Después de esto, señores, todo puede suceder.
4: No se te olvide la foto del compa Galvón.

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0: Ya tenemos a dos chamacos, Luis y compa Carlos, le quieren hacer una broma a su suegra.
1: Los yernos.
0: Son yernos, ella está en Michoacán, la señora es viuda.
1: Primera vez que dos yernos se quieren echar a la suegra, ¿eh?
0: Qué rico.
1: En la broma. Ah, oh.
0: Es que a veces la suegra está mejor que la esposa, ¿no? Okay.
2: Ahí va. Luis, ponle mute a tu teléfono.
3: Mande.
4: ¿Cómo anda? Bien, bien, gracias a Dios. ¿Cómo amaneció?
3: Dormida, me acostaba.
4: Andamos trabajando y tengo un supervisor, traemos un supervisor, como mostrando a ver que me echa el lonche. Y me preguntó, me dice que si quién le echa ese lonche tan rico, porque le dije que lo probara y le dije que mi esposa. Y me dijo que si no tenía a alguien así, como por ejemplo que mi suegra o algo así, le digo que sí, que de hecho está sola, que ya tiene rato sola. Dice, a ver, háblale para conocerla.
3: No, Carlos.
4: Sí, neta. Y le dije, sí, déjale, hablo, acabo de estar sola. Él dice que hasta le arregla papeles.
3: Hijo de la ch***.
4: Deje, se lo voy a pasar.
3: No, Carlos, ¿cómo
4: sí.
3: que
4: es? Sí.
3: Hijo de tu
0: ch***. Hello.
3: Ya ves, no manches.
0: Bueno. ¿Cómo está, Chela? How are you?
3: Ay, no, yo no hablo en qué.
0: Yo hablar un poquito de español. ¿Cómo está, Chela?
3: Ah, muy bien, oiga, ¿y usted?
0: Mire, yo estoy un poco triste porque soy viudo, pero mi corazón es mexicano. Yo, comer frijoles con huevos.
3: Ajá.
0: Y
3: pero no estoy triste.
0: Me dijo la Michalán de que usted está sola, está viuda.
3: Sí.
0: Yo también. Yo quiero conocerla a usted, si me la permite, señora.
3: Ah, ok. No, sí, claro que sí, ¿por qué no?
0: Yo quiero enchufarla.
3: ¿Mande?
0: Yo quiero enchufar la máquina, pero no puedo. Permítame un segundito.
3: Sí.
0: Ahora sí. Pues yo, señora, yo quiero quitarle los recuerdos de su esposo.
3: Ajá.
0: Yo quiero ser su dark a usted, si yo quiero conocerla. No sé qué tipo de hombre le gustará a usted.
3: Ah, yo digo, pues es que a veces no importa el tipo de hombre, sino que sean buenas personas, que, pues, ¿qué le diré? O sea, que tengan un buen corazón, pues no.
0: Eso me gustaba de las mexicanas, que a ustedes no les importa si está Federico, el vato.
3: ¿Está aquí?
0: Con que lo meníe bien, ustedes mexicanas querer al vato con el casarse, ¿verdad?
3: Ay, ¿cómo se llama usted?
0: Me llamo Brian.
3: ¿Brian?
0: Brian Lincoln, Huichelo Postle.
3: Ah, eso sí.
0: Sí, porque lo que pasa
3: es
0: que...
3: Yo me llamo Graciela.
0: Graciela, mucho gusto. ¿Y me puedes describir cómo eres tú?
3: Yo soy... Muy canija, no se crea.
0: A mí me encantan las canijas, me encanta. I like that. Calientes, mujeres mexicanas. Fogosas.
3: Mira, soy muy hogareña.
0: Como el pozole.
3: Soy muy respetuosa, soy muy trabajadora. Mido los 60. No soy ni gorda ni flaca. Morena clara. De 52 años.
0: ¿Dónde nos podemos enchufar?
3: ¿Mande?
0: Luis, con esta, enchufa bien la máquina. ¿Dónde me podemos enchufar? Tú y yo, como...
3: No lo entiendo.
0: O sea que, ¿dónde tú, por ejemplo, querer conocerme, pues, para yo poder, conocerte carne, hueso y saliva?
3: Al ratito le digo a Charlie que me marque, que me haga videollamada.
0: ¿Te gustan los besos de lengua mexicana? ¿Qué fruta vendía?
3: Sí.
0: Oh, sí. A mí encantarme los besos de lengua.
3: Ay, eso sí.
0: Oye,
3: ¿y cómo se llama
0: usted? Y yo quiero traerte para Estados Unidos. ¿Tú quieres venirte conmigo?
3: No, pues es que no nos ve. Hay que conocer las personas primero.
0: Mira, ya estoy caliente. Déjame hacerme a un lado de la sombra.
3: ¿Esta fue el sol?
0: Sí, el sol y tú me pones caliente.
3: ¿Por qué? Si yo no le estoy diciendo nada.
0: Pero escuchar tu sonrisa haces que se me pare el corazón.
3: Ay, me he espantado. ¿Y cómo?
0: Yo sí, estoy, sí, por tu amor, Michoacana, yo cruzaré los montes, los ríos y los valles para irte a encontrar.
3: Ah, muy bien. Sí, porque si es algo lejos.
0: Sí, pero no importa, porque yo tener avión privado.
3: Ah, eso sí. No, pues entonces, así no se le dificulta nada.
0: No, yo soy como Brad Pitt, pero sin ser Brad Pitu. Pitu, oh. Pitu de cariño, porque sí, oiga, mi nombre es Peter.
3: Oh. Oiga, ¿y usted me puede describir cómo es?
0: Yo ser alto, ojo verde, pelo rubio, como el oro.
3: Ajá.
0: Como el oro.
1: ¿El oro?
0: Y mi músculo ser muy grande, el músculo. ¡Fierro, pariente!
3: Oh.
0: ¡Yeah, pariente! ¡Sí, fierro!
3: Ah, muy bien, muy bien.
0: ¿Te gusta el fierro?
3: ¿Manda?
0: ¿Te gusta el fierro?
3: ¿Qué es eso?
0: ¡Fierro, pariente! Ustedes sí, mexicanos, ¡fierro, pariente!
3: Ah, sí, claro que sí.
0: Tú dilo.
3: Oiga, pero yo no soy michoacana.
0: Oh, pues a mí me dijeron que estabas en Michoacán. ¿Dónde estás?
3: Ah, no, sí estoy de Michoacán, pero yo soy de Sinaloa.
0: Me encanta. De Mazatlán, Sinaloa, me encanta, fíjate. Tú grítame fierro.
3: ¿Cómo?
0: Grítame fierro, pariente.
3: No, yo casi no digo así.
0: ¿Pero por qué no? Si tú eres mexicana y más de Sinaloa.
3: Ah, sí.
0: Mexicana y más de...
3: Ah, sí, pero pues me da pena, oiga, pues no, me da pena.
0: Pero tú, Luis me dijo que te gusta el fierro, pariente.
3: ¿Mande?
0: Que anda buscando fierro.
3: Le digo que anda buscando fierro.
0: Eso me dijo Luis, tu yerno. Yes, igual que tu hija que buscó fierro en él.
3: Ay, Padre Cristo, no le haga caso a Luis.
0: Ahorita le paso a Luis. Luis, habla mi mujer tuya, la Maya, a la suegra.
4: Suegra.
3: Hijo de todas. ¿Qué anda la madre?
4: Pues ya ando consiguiendo un novio para que se venga para acá. Con papeles y todo, ¿eh?
3: No sabes.
4: No ande con sus cosas. Usted dígale que arre con la que barre.
3: Dígale que le diga un fierro.
4: Dígale fierro, pues pariente. Dígale
1: fierro, pariente.
3: Ay, Pepe, no seas c***.
4: ¿Usted quiere que haga? Pues yo con que su hija la tenga acá.
3: No, me preguntó que si quién es este lonche.
4: yo ¿para qué la quiero acá? Yo no la quiero acá.
3: Dice que está alto, digo que está alto, músculo grande, pero novio como el lobo.
4: Y si usted lo conociera, imagínese, se enamora.
3: Ay, no,
0: Dile a tu a suegra ver. Que yo chuparle los dedos.
4: Ay.
3: No, y no nomás los dedos.
0: ¿Qué más quieres que te chupe, mexicano? Ay.
3: A ver, déjame abajo, porque acá arriba no agarro ni un paquete de llamada, arrepentido, espera.
4: No, videollamada no se puede porque venimos manejando.
3: No se hagan
0: Chela.
3: ¿A qué caso le hagas videollamada?
0: Chela, Luis y Carlos, su yerno, te estás haciendo una broma en el show de Piolín. Somos de la radio. ¡Te la comiste, Chela!
1: ¡Hierro!
0: ¡Hierro!
3: Ya
0: se está
3: saliendo la maleta, bola de güeyes.
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0: Está molesto, señores. Una queja. Tiene una queja para las autoridades en Tijuana, Baja California.
2: El pueblo tiene queja.
0: Sí, tiene queja de pueblo, mija. Así como el segmento que tenemos. ¿De qué creen que se está quejando?

0: papuchona. Muchas veces, señores, uno paga mucho dinero por la luz, la electricidad. Mi compa Edwin Cass del Grupo Firme, el cantante, viejones, se está quejando de las autoridades ahí en la caga del pueblo, ahí en Tijuana, California, paisanos.
1: No sé cómo empezar este video. Estoy sorprendido. Hace un par de días me quejé que me habían llegado 100 mil pesos de agua. Estamos todavía investigando y si tengo que pagarlos, se van a pagar, ¿verdad? Eso no hay detalle. El problema no es el dinero, el problema son las acciones. Hoy me llegó el recibo de la luz. Yo tengo tapizada mi casa de paneles solares. Acostumbrado me llegan 800, a lo mucho 1,200 pesos de luz, ¿no? 12 mil pesos, güey, me llegaron. Ni estaba. Estaba en España. Me la pasé en Ciudad de México. O sea, de gira. No estoy entendiendo qué está pasando, pero ojalá el dinero lo usaran para arreglar el problema, pero se lo van a robar otra vez, pues.
0: Wow. Entonces, a lo mejor se olvidó pagar la luz, ¿eh? Cuando se fue a España, el viejón, ahí en la gira, carnal.
2: Por el chorrito de agua.
0: Porque no marche, le cobraron 100 mil pesos de luz en Tijuana. Yo creo que estaba alumbrando hasta los vecinos de San Diego, loco.
2: Sí, sí. Esos son $5,500.
0: $5,500
2: por la luz.
0: No marches.
2: Wow.
0: Por un mes, carnal.
2: Sí.
0: No, pues ahí
2: pero
0: yo
2: están
0: creo.
2: Bajando.
0: Como decíamos en México, le hicieron un periquito ahí el vato.
2: Ah, también le entró eso.
0: Pues ya no ve nadie en la azotea, pues dice, ah, pues no entra nadie. Ahí se están robando la electricidad seguramente, los viejones. Pero hay que tener cuidado con eso, porque eso pasa también aquí en Estados Unidos, ¿eh?
2: Sí, sí.
0: A veces te andan clavando bien gacho con la luz.
2: Quememos
0: con el agua.
2: Esas compañías.
0: Oye, yo no sé por qué cobran por eso, carnal. La ciudad sí pagas impuestos.
2: ¿Por qué cobran por qué?
0: ¿Por qué cobran por el agua? ¿Por qué cobran por la luz?
3: ¿Por qué?
2: Porque la usas.
0: Pero ya pagamos impuestos, no manches, por vivir aquí en.
3: Pero es el servicio que se limpian las pipas y todo eso.
0: Ay, los impuestos, ¿para qué en Ferrero no usa mejor los impuestos?
3: Para las escuelas, para los parques,
2: uy,
3: hospitales.
2: Este vato quiere vivir de gratis.
0: Esa es mi queja del pueblo.
2: Quememos a esos compañeros.
0: Vamos con la queja del pueblo. ¿De quién que te quiere quejar? Manda la queja por Instagram, @elchoplin, y quéjate con mucho gusto aquí en el Choplin. Y más adelante estaremos regalando una tarjeta de $500.
2: Yo me quiero quejar de un futbolista profesional.
0: ¿Por qué?
2: Se llama Keylor Nava.
0: Ajá. ¿Y pero por qué?
2: Porque.
0: Después de esto me lo dices aquí en el show de Piolín.
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8: 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Oigan, prepárense porque vamos con la queja del pueblo. ¿De qué te quieres quejar?
9: ¡Vamos!
8: Ahora él dice que se va a quejar de un jugador profesional.
10: ¿Por qué?
9: Qué vergüenza, ¿eh?
8: Ah, que... Ay, seguramente no le dé un autógrafo a él.

0: Papuchón, papuchona, para que no traigas veneno en tu corazón y en tu mente, manda tu queja ahorita y dime de qué te estás quejando, las quejas del pueblo aquí en el show de Piolín. Mándalo y saca todo lo que traigas de veneno ahí en tu cerebro. Esa es basura que no debes de tener, ¿ok? Lo mandas por Instagram, arroba el show de Piolín. ¿De qué te quieres quejar? ¿De un jugador profesional de fútbol, carnal?
1: ¿Sí, ustedes conocen a Keylor Navas?
2: No. ¿Qué?
1: El portero de Pumas.
0: Ah, sí, ¿cómo no?
1: El vato de Costa Rica.
0: Él es de Costa Rica, sí, sí.
1: Bueno, en plena entrevista, el mandilón le hace al reportero una pregunta.
0: ¿Piolín?
1: No. Keylor, el otro mandilón. El reportero le hace una pregunta y le da miedo, se pone rojo y a huevo contesta la llamada porque su mujer se enoja.
3: Keylor, por acá. Gusto en saludarte. Daniel Estrada.
4: Claro, me está llamando mi esposa, ¿le contesto o no?
3: Vale, adelante, adelante.
1: Ahí contesta.
4: Aló, estoy en conferencia de prensa, mi amor, ahorita la llamo. Chao, chao.
1: Uy.
4: Ya.
3: ¿Todo bien?
4: Ahora me va a regañar más bien.
1: ¡Uy! ¡Lo va a regañar!
0: Pero eso no está mal, carnal. Yo también, cuando, por ejemplo, yo estoy en la junta y me está hablando mis hijos o mi esposa, carnal, de vuelta, discúlpeme, están mis hijos. No. Mi esposa deja contestar para averiguar qué onda, están bien todo. Está chido.
1: No.
0: Eso no está malo, carnal. ¿Verdad que no está malo, hija?
2: No.
0: Eso no está mal, carnal. Es un buen hombre, vato.
1: No. Hombre, dan pena ustedes.
0: Es un mandilón, viejo.
1: Correcto.
0: El vato está trabajando y vos que la vieja no tenga localizado la aplicación para saber que está ahí en el club.
2: Don Poncho, no.
1: Exacto. O no lo puede ver en la tele.
0: Ay, por favor, que lo vea ahí la vieja.
1: Llamémoslo, Don Poncho.
0: Entonces, a ver, entonces, Cacha, ¿a ti no te gusta un hombre que te conteste las llamadas en cuanto tú llamas? Claro que sí.
2: Pues sí, pero a lo mejor le hubiera mandado un texto de que no puedo contestar.
1: ¿A las mujeres les gustan los hombres mandilones?
0: Está en plena conferencia. ¿Cómo le va a escribir un texto, mija?
2: Pues
0: va a
2: ser lo mismo. Así como dijo, hey, espérense, déjenme contestar, pues le manda texto rápido.
0: No, ¿no? Pues es más rápido, mi reina, contestar el teléfono.
2: Tú aquí a veces bien? Te llama a tu familia y contestas, güey.
0: Correcto, no, por eso te estoy diciendo.
1: No deberías.
0: ¿Por qué no?
2: Estás en horas de trabajo.
0: Pero en caso de emergencia, loco, también uno nunca sabe, carnal, qué sabes, por
2: eso
0: ejemplo.
2: Eso sí es cierto, güey.
0: Y siempre cuando me hablan me dicen, ay, antes de llegar, ¿puedes traer dos tarros de leche? Ay, ¿para qué contesté? Pero en fin.
5: Ay, ay, ay, ay, ay, papuchón, esa es mi queja. No, papuchón, mi queja es de que... Pues la Cacha no se mocha y pues ya la neta que ya me cansé de andar gastando. Ahí estamos.
0: Pues si se mocha, imagínate tan chaparrita que estaba, parecía como si fuera tortilla de harina, sin patas.
2: Exacto, me va a arrastrar el ombligo.
0: Es que tampoco, es que tampoco ya no es tan fácil, paisano. O sea, tienen que enamorarla también, o sea.
2: Aparte, manden cel, güey, manden café, manden desayuno para todo el equipo. ¿Qué más? Manden flores, pues también, no manden
1: así
2: nada.
1: Te conquistan.
0: Ya dijo, necesito un vato que tenga lana, viejones. Arriba de $100,000. Arriba de $100,000, ¿eh?
1: ¿Pero qué? ¿Cuando la conoces hay que enseñar el talón de cheque o qué?
0: Abuelita, gana.
2: Yo ya pedí mis talones de cheque, no me han llegado.
1: ¿Diciendo por qué?
0: Ay, de veras.
2: Para comparar.
6: Mi papuchón, te saluda el Chololo desde Chicago.
0: A ver, ¿cuánto quejas?
6: Pues yo sí me quiero quejar del pueblo.
0: A ver, ¿cuál es?
6: De la ciudad, del estado y de todo. Oye, la gasolina está prácticamente... como la cabeza de DJ.
0: ¿Cómo?
6: Cada vez más cara.
0: Sí, es que está bien caro el vato, por eso, hey, carnal.
1: ¿Pero querían a ese presidente?
0: No, pues... el otro estaba peor.
1: Estaba más barato.
2: ¡Don Poncho!
7: Antes. Ya,
0: Don Poncho.
7: Mi vieja es buena, pero para hacer desmadre en la casa y luego...
0: ¡Ay, no te está quejando
2: este
0: la mujer!
2: Vato.
0: Que es un desmadre su vieja, dice Adrián, que es lo que está quejando el viejón.
8: ¿Qué onda, papuchón? Yo me quiero quejar de mi prima, la que vive aquí en Salinas. Ahí si me está escuchando, pues ni modo, ahí para que se queme. Se la pasa sacándose fotografías en todos los espejos que mira. Ahí en su casa seguido sube fotografías en el espejo del baño, en su cuarto, en el de mi tía. El fin de semana pasado puso una foto ahí en su cuarto. Pues se sacó el selfie ahí en el espejo

0: y me decía, vénganse, voy a tener fiesta, tráiganse una botella de lo que quieran. Y fui, papuchón, y se la llevé, pero de Windex, para que limpie el espejo, todo manchado que lo tenía ahí, pero ella retratándose. Saludos, papuchón.
1: Sigue mandando sus quejas del pueblo aquí por Instagram, arroba el Choplin, paisano, saquen el veneno. Yo pensé que se iba a quejar Manny del hondureño, carnal. Ya es como.
2: Ahí también. Yo también tengo una queja.
3: A ver.
2: Regresando, ¿no?
1: Después de esto aquí en el Choplin, señores.
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1: Y vamos a regalar $500. Pueden ser tuyos. $500. ¿Qué harías con $500? Dime por qué tú necesitas los $500, por qué tú los mereces.
2: Yo los ocupo.
1: A ver, ¿por qué, hija?
2: Para el Botox.
1: Ay, sí, $80 cada mililitro. Chachela, no sea payasa, chelo, tenés apuesto eso.

0: Este cemento está hecho para ti, papuchón, papuchona, para que saques todo el coraje que traes, se da, sí. Porque no quiero que llegues a la casa y te va a ir peor con la pareja y te vayan a regañar.
1: La casa quiere sacar el ¡fua!
2: Sí, ¡ah, sí!
0: ¡Fua! ¿Cuál es tu queja del pueblo? Mándala grabada con tu voz por Instagram, arroba el Choplin, échale, señorita.
2: Mi queja es que, ay, no, está haciendo mucho calor ya, o sea, ya es para que se vaya el calor, no lo queremos. Ya no quiero pagar el bill de la luz.
1: Los tejanos.
2: ¿Eh?
1: Dile eso a los tejanos, a ver.
2: Sí, pero estoy en California, güey.
1: Pues eso no es calor.
0: Aquí estamos en California.
2: Pues sí, pero así es el clima ya, güey. Aquí no. Ya que se ve el calor, por favor. Ya quiero apagar la refri porque está muy, como el Edwin Cass, está muy caro el bill. Entonces ya, por favor, que se vaya.
0: Sí, los que viven en Texas, hasta los prietitos se ven güeros. Del calorón que hace allá.
3: Quema mucho el sol allá arriba, ¿verdad?
2: Sí, sí.
0: Pero, mija, no, yo creo que regularmente, o sea, tú sabes que a veces se viene un frillazo y lo pues andas quejándote del frío. Yo prefiero el calor, la neta.
2: Ay, no, guácala.
0: Sí, porque sí puedo andar encuerado, sin ningún
2: pero
0: problema.
2: Pero es que aunque estés encuerado, no se te quita el calor. Con el frío, pues te pone chamarras y eso. Pero encuerado hasta puedes andar bicho ahí y tienes calor todavía.
0: ¡Video!
2: Sudando.
0: ¡Video!
2: De Piolín Bichi.
4: Yo me quiero quejar de la gente huevona.
0: ¿Ya van, Cacha?
4: De la gente huevona que va y se hace pendeja.
2: Espérate, tú.
0: ¿Quién no sabe que no puedes decir mal palabras? Va a ser nueva.
4: Ah, haciendo lo mismo, no avanzan, tienen tiempo para hacer cosas extras, no ponen de sí y se le carga más el trabajo a la otra persona, a la compañera.
1: Cierto. Muy cierto.
0: Bueno, pues ahí está, paisanos.
2: Como a mí aquí.
0: No, pero sí es cierto, mucha gente sí es bien floca. En todos los trabajos tenemos huevones.
1: Sí, sí. La aquí neta. Es Don Poncho.
0: Uy, no más.
1: ¿Y Don Poncho?
2: ¿Y por qué me estás viendo a mí, güey?
0: No, yo no te estoy mirando.
2: ¿Qué? Cachetón, orejón.
0: ¿Te hablan tú cachetes de elefante?
1: No, yo no te estaba viendo.
2: Me estabas viendo, güey, te vi.
0: Sí, sí, yo te vi, la neta, carnal. Le cruzaste la mirada bien gacho. Sí, carnal, tú. La neta, ella te miró y tú se la cruzaste bien gacho.
2: Pero
0: carnal,
2: sí es cierto, güey. ¿Por qué a veces el jefe le carga más chamba al huevón ni le dicen nada, güey? Anda aquí paseándose por los
1: porque
2: pasillos.
1: El huevón le besa el trasero al jefe.
0: ¿Te hablan, chavoy? No, mi carnal, no ande besando pedorros.
5: Cara de perro. Yo me quiero quejar, loco.
0: ¿Por qué?
5: De los periodistas de mi país, de los periodistas hondureños, de la prensa de mi país.
0: ¡Sami, háblale!
5: Porque se molestan que los hondureños vayan a Salvador a vacacionar.
1: Es cierto, ok, tienen que escuchar al
0: reportero. ¿Por qué, carnal?
1: Escucha al reportero.
6: Buenas tardes, par de estúpidos. Oh. El Salvador queda 2 horas de Honduras, ya la hombre. Y tanto aman a Bukele, váyanse para El Salvador, hombre.
0: Por qué
6: todo aquel que ama tanto a ese ventador ahí, Bukele, si lo ama tanto, vaya, agarre la maleta y váyanse para El Salvador, si es que El Salvador solo queda 2 horas.
1: ¡Wow!
0: ¿Él es un periodista?
5: Se molestan porque ellos dicen que el hondureño tiene que quedarse vacacionando en Honduras. Pero el hondureño no se queda vacacionando en Honduras, Piolín, porque hay mucha inseguridad, loco. Hay mucha... todo es caro, todo está demasiado caro en mi país. ¿Me entiendes? Entonces los periodistas de Honduras se molestan porque los hondureños cruzan a El Salvador a vacacionar allá. Allá hay mucha seguridad,
0: pues sí.
5: Está el país en orden y las cosas no están tan caras como en mi país, loco.
0: No,
1: es cierto.
0: Pues fíjate que, carnal, yo creo que el presidente hizo algo muy bueno, ¿no? Que le está dando oportunidad de poder llegar, agarren su visa de volada para que visiten el hermoso país del Salvador.
1: Llegaron más de 20,000 hondureños.
0: ¿Y por qué se van a dejar el periodista? O sea, cada quien puede vacacionar a donde quiera.
2: Yo pensaba que nos estaba saludando nosotros el periodista, güey.
6: ¿Por qué? Buenas tardes, par de estúpidos.
0: ¡Hola! Oye, pero el periodista, o sea, ¿qué le está pagando vacaciones a los hermanos hondureños?
1: No,
0: ¿para que se vayan donde él quiera?
1: Honestamente, salieron muchos videos de muchos hondureños que fueron a las playas, a los moles de El Salvador, porque está más seguro que Honduras, y pues está bravo el...
0: Por eso, pero si él se está quejando que los hermanos hondureños están yendo a El Salvador de vacaciones, entonces que les pague las vacaciones donde él quiera que vaya el hondureño.
2: Ay, Piolín, tampoco la vida funciona así. Y aparte, los hondureños, ¿de qué se preocupan? Ya tienen acá todos los hondureños mandando remesas para allá, güey.
6: Buenas tardes, par de estúpidos.
2: Hablan Piolín y DJ.
7: El show de Piolín, Piolín,
0: Piolín.
7: Escuchas el show de
0: Piolín. Ay, con su República Mexicana.
2: Ay, espérate, eso no, hijo.
0: ¿Por qué no?
2: Es Casimiro.
0: Yo quiero meterle esa. Yo la voy a meter, ¿eh?
8: Yo me quiero quejar de la gente que va a trabajar y anda de barbera con los jefes. Poncho. Gente tan basura, tan imbécil.
2: Aquí hay muchos en la radio, no te preocupes. Oh. No voy a decir nombres.
0: Nombres. ¿Lo vas a decir nombre después de esto aquí en el show, Pelín?
2: Sigue a triunfar, güey.
0: ¿Vas a decir nombre después del show, Pelín?
2: Ya vino un cantante.
9: Par de estúpidos.

0: ¡Sotelo!
1: ¿Qué pasó, viejona? Prepárense, paisanos, porque... Hija, vas a decir los nombres de los gatos jugones y barberos de aquí. No, no seas
0: grande. Me van a correr y ni empleo de aquí soy, güey.
1: No.
2: Par de estúpidos.
1: Sí. Miren, estamos hablando de la queja del pueblo, paisanos. Entonces la Cacha dice, yo me quiero quejar de los vatos que son bien barberos con los jefes aquí en la radio. Y le digo, nombres, mijita, nombres, suelta la lengua, viejona.
0: No, no voy a decir nada, yo.
3: Ya sí. Dijo el primero, Edgar Sotelo.
0: No, se fue el chavo.
1: Le voy a hablar a mi hermano ahorita.
0: Esa fuiste tú y aquí tengo la grabación, ¿eh?
1: No, tú la tienes.
0: No, aquí la tengo, güey.
1: Ay, pero tú lo pensaste, yo te leí la mente. No, dije dijiste el barrero, chavo.
0: Ya venimos con triunfar un vato que es cantautor, güey, ¿eh?
1: Ay, no, ¿te vas a apretar a decirnos quién es el barbero de aquí del show con los jefes?
0: No. No sé.
1: Dilo, tú lo sabes muy bien.
0: El barbero number one es, ¿quién crees?
1: ¿Hombre o mujer?
3: Poncho.
1: Son mujeres.
0: ¿Quién crees que es?
1: Ya me imagino.
3: Don Poncho.
1: Y el Chavoy, no digas eso.
0: Yo no dije, tú fuiste, güey.
1: No dijiste que mi carnal, no manches.
0: El más barbero es la Chela Prieto.
1: Hoy nomás está vieja desgraciada que está diciendo.
0: ¿Por qué crees que le dejan vender aquí su cochinero?
1: Porque yo por lo menos vendo y no ando aquí trayendo la revista de Avon.
3: ¡Oh, Cacha! Oh,
0: la señora de aquí del front desk.
1: Ay, María.
0: Oye, viene a triunfar tú, cabezón.
1: ¿A quién vamos a entrevistar, señorita?
0: A un señor que es cantautor, que se llama Belén.
1: Para los nuevos escuchas, el segmento de ¿Qué viene a triunfar? Se trata de ayudarte a ti.
3: Las campanas de
0: Belén. Es mujer, digo, es hombre.
2: ¡Par de estúpidos!
0: Ya, bye.
1: Para que te des a conocer después de esto.
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0: vamos al cemento, paisanos, donde le alivianamos a todos los compas que nos manden mensaje por Instagram, arroba Choblin, que si quieren dar a conocer, ya sea como compositores, cantantes, comediantes, payasos, o también se anda vendiendo tamales, pupusas,
1: tacos.
0: Ay, qué rico, paisanos.
1: Traiga mariscos.
0: Así es que tenemos un camarada que vamos a entrevistar aquí en Mijón, dice, aquí, identifícate.
1: Está mirando los talones de cheque.
0: Identifícate. Hello.
2: Belén.
1: El compa de los rasos.
3: Mi nombre es Belén Araujo Rangel, originario de Santa Gertrudis, municipio de Romita, Guanajuato, México. Hace 10 años llegué a Carson City, Nevada. Y mi gusto era música. Tengo mucho tiempo practicando, inventando, y hasta hoy logré grabar una cancioncita que se titula Quiero Saber, y aquí me gustaría participar con el show del Piolín, el más escuchado aquí de Los Ángeles y California.
0: Y también de Florida, de Texas, de Colorado, de Arizona,
1: de Utah,
0: de Las Vegas, Nevada, viejón, de Alabama, de Carolina. Entonces diga bien las cosas, si no, no hable. No regañe.
3: De todos Estados Unidos. Es más,
1: hasta
3: afuera del país.
1: Muy cierto, México.
0: Lo escuchan, estamos en Veracruz. En Sinaloa, en Guatemala, en Honduras.
1: En todo el mundo.
0: En todo el mundo, sí. Y más allá.
3: En todo el mundo, entonces. Oye, con las redes sociales, todo el mundo se escucha.
0: Sí, entonces, cántanos la canción para ver si tienes todo para... ¿Va a cantar la canción o tenemos acá la canción nosotros?
1: Bueno, yo tengo aquí la canción, pero él se escucha como que está afinando la guitarra, ¿verdad?
0: Sí.
3: Pero también les puedo dar una probadita con la guitarra.
2: Ah, sí, caray.
0: Ah, qué rico.
1: Escuchemos la original, versión.
0: A ver si no me raspa las ligas. Sí.

0: Bonita la canción, Mauchón. ¿Cómo se llama, viejón?
1: Ahí está la cancioncita titulada Quiero Saber.
0: Ok, y todavía quiero saber, carnal, pero esta canción, Mauchón, ¿quién te gustaría que la cantara, viejón, para dársela a un artista ya consagrado, viejón?
2: Huichol musical.
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0: Manden sus comentarios, ¿qué les parece? ¿Tiene todo para triunfar como compositor y cantante el viejón? Manden sus comentarios por Instagram, @elchoplin.
2: ¿Cómo se inspiró en esa letra?
0: ¿A qué artista le debemos de entregar esta canción nosotros?
2: A Banda MS.
0: Intocable.
4: ¿Cómo va la canción? Quiero que...
5: Quiero que...
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4: Ah, ya sé quién.
2: Que la cante de ver en la capilla.
4: A los de Caborca, ¿cómo se llaman esos güeyes?
2: Ah... Sí, sí, sí.
1: ¿Sabes qué? Me gustaría escucharla con tuba. ¿Cómo se escucharía?
2: Los picadientes de Caborca.
1: Con toda.
0: Dale. Échale, paisano. Directamente a Guanajuato.
1: Un cachito. Dale.
0: No traten de arreglar su radio, ¿eh?
2: Es la trojita de Casimir.
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4: ¡Ay, por
0: está bonita la canción, Mamuchón. Está perrón, a ver qué dice el público, señores.
2: Me gusta mucho como cuando Casimiro cuenta un chiste y de remate.
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4: Imagínate esa canción, güey, llegas a tu casa con flores, Belín, con tu esposa.
0: Y luego, la vi yo. Mi amor, te traje estas flores.
4: Y luego empieza la música.
0: Esta serenata para ti, mi amor.
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2: Wow, qué letra.
0: A ver, ¿qué dice el público?
6: Ese maestro se equivocó de profesión, Piolín. Da lo mejor allá a pegar bloques con salina.com.
2: Con salina. Está buena,
0: Papuchón, está bonita la canción. ¿En quién te inspiraste, viejón?
1: Fíjese que esa ya tiene mucho tiempo que la compuse. Una vez fui a un party allá en mi pueblo, en mi ranchito. Nos íbamos caminando en burro a los parties cuando había en un burro, en caballo, y llegué a una boda. Y luego dice, empezaron a bailar ahí, se arrimó una, como unas, ahí estaba una bolita de 3-4 chicas, y luego una como que me gustó, y ahí empezó, y como que eso está más o menos, y empecé, de ahí la rola. Y estaba empezando a aprender música de guitarra y yo me enojaba porque allá en mi rancho no hay nadie que toque en música. Y yo no podía sacar ni una canción. Y yo en mí dije, voy a sacar mi propia música. Le digo, de todos modos, nada ganamos cantando con las canciones de los demás. Y como esa chica me inspiró, digo, desde que yo te vi, me enamoré de ti. Y ahí empecé.
0: A ver, entonces, esta es la canción de mi paisano de Guanajuato que está componiendo. ¿Pero qué artista te gustaría que yo le presentara tu canción, Papuchón?
1: Pues, como que le he escuchado mucho a los Tucanes, la cumbia, no sé si...
2: Ah, Tucanes.
0: Los Tucanes.
2: A ver, ¿escuchamos con Tucanes?
0: Yo creo que a Julio, que llamale.
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0: Tucanes.
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2: Mejor los picadientes de Caborca.
0: No, yo creo que sí. Sí.
1: También a las últimas, a que quien quiera grabarla, no hay problema, podemos grabarlas muchos.
0: Sí, claro, totalmente de acuerdo. ¿Qué dice la gente? ¿Tiene todo para triunfar como cantante?
7: Esa canción que canta el señor, que la cantara Los Caminantes. Porque tiene casi el mismo ritmo de las que tienen Los Caminantes.
0: Sí.
7: Me gusta el tono y la forma para que la cantaran Los Caminantes.
0: Ok, este camarada, el Pedro, dice que le gustaría escuchar tu canción con Los Caminantes, Papuchón.
2: Ah, Los Caminantes.
1: Ok, no, sí. Sería fabuloso también.
0: ¿Verdad? Entonces, ¿quieres dar tu número telefónico, tus redes sociales, viejo, para que te sigan? ¿O yo me encargo de darle esa canción, Papuchón, a los artistas?
1: Ok, mis redes sociales me encuentran como Belén Araujo, igual. En Facebook, TikTok, Instagram y YouTube. Y mi teléfono es 669-305-9107. Para cualquier comentario los contestamos. Y no es la primera, tengo como 40 y tantos y muchas son similares de cumbias. No, no es misma letra diferente, pero tengo varias y algunos corridos también de la vida real que nos han sucedido. Es más, por ahí están en mis redes, ya hay varias que yo he subido así como en los bares donde toco, como el corrido de Arizona.
2: Al corrido de Carson City le hizo también.
0: ¿También?
2: Mira.
0: A ver.
1: Ese mal diseñado para todo Estados Unidos.

0: Están en mis redes, ya hay varias que yo he subido así, como en los bares donde toco, como el corrido de Arizona.
1: Al corrido de varias. Carson City le hizo también.
2: ¿También?
1: Mira.
2: A ver.
0: No, y ese mal diseñado para todo Estados Unidos, porque para allá, por ejemplo, diría, en Sacramento, señores, la capital, California, ahí hay muchos emigrantes, como en muchas otras áreas, no le sacan al trabajo, ellos mueren en la raya. O sea que esa fue diseñada para todos los Estados Unidos.

0: raya.
1: Wow. Esa me gusta también para que se la cante un corrido a la tanga.
2: ¿La tanga por qué?
1: La tanga muere en la raya.
2: No, creo que el éxito de Belén Araujo es esta.
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1: Paisano, le felicito, mejor de Guanajuato, paisano. Recuerde que lo pueden llamar directamente al 669-305-9107. Yo voy a encargar de entregárselo a un artista, Pabuchón, como Tucanes, de Tijuana.
2: O Ricky Martin.
1: Y yo te voy a hablar para que veas que yo se lo voy a entregar, ¿ok, hijo?
4: Ok, gracias. Y un saludo a mi tía que me recomendó el Piolín. Dice, hijo, cuando saques algo, aquí es el Piolín que ayuda a todo el mundo. Ok, gracias. Dice, y eso hace como 15 años que me dijo y todavía lo recuerdo, por eso ahorita me acordé.
1: No, qué bueno, hijo.
4: Allá en, ¿cómo se llama el que está en la bahía? San Francisco.
1: Sí, saludos, tía.
5: A mí no me engañan, este señor es el que escribió el corrido de Jesús Herrera.
6: ¿Cuál es ese?
1: Papuchona, que venimos de Guanajuato, Estados Unidos.
4: Gracias, y esperemos vernos por ahí pronto en los pares ya de gira, porque hay que trabajar en eso.
1: Sí, papuchón.
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0: preciosas, primorosas, la creación más bella que puede existir aquí en la Tierra. Tengo una pregunta. ¿Tú saldrías con un hombre que gane menos que tú? Arrancamos, señores, esta hora con esta pregunta, mujeres hermosas. ¿Tú saldrías, mujer que me escuchas, preciosa, reina, primorosa, con un vato que gane menos que tú?
1: ¿Por qué esa pregunta?
0: ¿Cacha?
2: ¡No!
0: Yo no creo que haya un hombre que gane menos que la Cacha, ¿eh?
2: Sí, güey, la neta no creo. Por eso iba a decir que no, porque no hay hombres así.
1: ¿Por qué esa pregunta?
0: Porque fíjate que le preguntaron a mi comadre, a Damari López.
2: Ey.
0: Que si ella, esta hermosa puertorriqueña,
1: sí,
0: que si ella, por ejemplo, saldría, ¿verdad?, con un hombre que ganara menos.
3: Hoy día, y yo no estaría con un hombre que tenga menos dinero que yo.
4: Ay, qué fuerte. Ahí está el titular del periódico de hoy en online, en todas las páginas de internet va a estar eso. Si tú ahorita me dices, ¿tú estarías con un hombre que gane menos que tú? Sí, sí estaré con un hombre que gane menos que yo.
1: ¡Wow! No, entonces, no, este, dice que no.
0: Tú... Tú, este, hija, tú andarías con un vato que... ¿Ah, ya has andado, no, hija?
2: Ay, ¿tú cómo sabes tanto de mi vida, güey? No,
0: ay, pues es que miedo. Ya ves cuando nos vamos al parque a platicar.
2: El niño investiga.
1: Eso me enoja a las mujeres.
2: ¿Qué? Ajá.
1: El hombre se la puede partir y mantener a la mujer, pero sí, cuando la mujer ya gana su propio dinero, ya no quiere al hombre, ya no lo necesita.
0: Pues los mandamos a Chorizo.
2: Tienes que agarrar otro que gane más, que ese, ¿ves?, que tú.
0: No, pero yo creo que también no, el hombre a veces siente mal que la mujer gane más, ¿no, carnal?
1: No, hombre, yo me alegro que mi mujer gane más que yo.
0: ¿Toda tu vida ha ganado más que tú?
1: No, apenas.
0: ¿Apenas?
1: Apenas hace 20 años. ¿Qué? No, yo muy contento que ella gane más.
0: A mí no me interesaría que ganara más que yo, la
1: verdad. ¿Verdad que no?
0: No, ¿por qué? Aliviana,
1: anoche salimos a comer y ella pagó.
0: ¡Qué bueno!
2: No.
1: ¿Sí?
2: ¡Ay, no! ¿Cómo? Eso no es bueno.
0: ¡Qué poca madre! ¡De veras! ¿Cómo de veras?
2: Tú eres el líder de la casa, güey. Tú tienes que salir adelante.
1: Por eso yo manejé. Soy el líder.
0: Tú eres el líder de la tribu. Puro indio vive ahí en el garage. Puro pretito ahí, mirelo otra vez.
2: ¡Ya, un poncho!
0: No, yo dije nada más. Aquí están los heridos quemados.
2: ¿Qué dijo? Ya llegué a la casa del Choco Crispis.
0: Sí, yo dije, no, madre, puro gancito, mira.
2: No, pero yo creo que, digo, a mí también no saldría con un güey así.
1: ¿Qué?
2: No,
1: malo,
2: yo estoy de acuerdo con la Damaris.
0: ¿Por qué no vas a salir con un hombre que gane más que tú?
2: Porque no funciona, güey, porque luego tú estás ahí pagando y tomas el lugar que no te corresponde.
0: Si no funciona, dale Viagra. No, hija, ¿cómo no va a funcionar que una mujer gane más que el hombre? ¿Por qué no?
2: Digo, no soy yo, ¿verdad? Cada quien, si hay mujeres que les gusta eso, pues denle.
1: Pero ¿por qué no?
0: A ver, ¿cuáles son tus razones que sean, por ejemplo, aceptables?
1: Le va a echar más ganas el vato que gana menos que
0: sí,
1: tú, ¿eh?
0: Sí, porque va a decir, no, ¿sabes que nos vamos a superar juntos?
1: Exacto.
2: Nah, porque ve a Damari López, güey, ya es una señora divorciada, ya tiene hijos, ya su carrera es excepcional. No necesita un hombre, entonces, ¿para qué vas a andar con un hombre que hace menos que ella?
0: Pero, hija, ¿qué tiene de malo? No entiendo.
2: O sea, ¿qué le
0: yo
2: puede traer un vato que hace menos a ella, güey?
1: Mucha felicidad, tal vez es
0: cariño, atención.
2: Eso te lo puedes, no.
0: Cuidar a los bebés, acá chido.
2: Por eso agarras un babysitter.
0: Llevarlos a... No, te lo va a cuidar igual, no marches. Yo no creo que
2: lo va a cuidar. Un vato que ni a su papá lo va a cuidar mejor que el babysitter, según tú.
0: Yo ya me viera en la resbaladilla del parque y comiendo nieve con el niño y cuidándome mientras mi vieja está trabajando.
1: O tal vez no te alcance para la nieve, porque ganas menos que ella. Exacto.
0: No, pero la vamos a pedir a ella. No, pero yo no le veo nada malo, pero cada
1: quien. ¿Chela?
0: ¿No?
1: ¿Chela?
0: Yo sí, yo le veo malo, Pilinchotelo, porque los hombres deben de ganar más, son los tigres del hogar y tienen que ganar más que una.
1: ¿Quién dice?
0: Si no, ¿para qué fregado lo tiene uno? Entonces mejor
2: me sepo. Chela, un besito para ti.
0: Hazte para allá, no me estés besando que no me gusta la chancla.
2: Ni a mí tampoco.
0: ¿Te va a gustar?
2: Yo estoy de acuerdo con la Chela.
0: Bueno, pues entonces...
2: Es que creo que están sacando de contexto. Creo que la Damaris no se supo expresar bien. O sea, eso es lo que está diciendo ella.
1: ¿Por
2: que
1: qué no?
2: Ella es autosuficiente, ella trabaja, ella paga sus biles, su casa, su hija y todo. Entonces, como ¿para qué un vato que me va a traer, güey? Para tener sexo, pues nomás vas ahí a cualquier lugar y ya. O sea, para eso tienes amigos y ya.
0: Pero ella dijo que también ya había andado con un vato que ganaba menos y que no le fue bien.
2: Exacto.
0: También.
2: Porque entonces, te digo, ella siempre ha sido autosuficiente desde que estaba chiquitilla. ¿Te acuerdas que estaba en novelas y eso? Siempre ha trabajado.
0: En México.
2: Exacto.
0: En Chiquilladas.
1: Oh, ¿ella salía en novelas?
2: Sí, sí. En México.
0: No, hombre, buenísima actriz, para muchas marchas. No,
1: se nota quién ve novelas aquí, El Piolín.
2: Te mato. Este pues vato es bien novelero, güey.
0: No, pues cuando no tengo aguja y estambre, me pongo a ver las novelas.
1: ¡Wow!
0: Oiga, paisanos, entonces, ¿saldrías tú con un hombre que gane menos que tú? ¿O estás saliendo con alguien menos que esté ganando menos que tú?
1: Creo que esa pregunta es solo para las mujeres, porque el hombre sale con mujeres que ganan menos.
2: No todos, güey.
1: Nah.
0: También hay hombres. Entonces, hombres, también díganos si ustedes, díganos en qué trabaja tu mujer, que gana más que tú y que tú ganas menos.
2: Manden talones, para comprobar.
0: Sí, por favor. Sí, porque
1: tu mujer gana más que tú, Piolín.
0: Sí, pues cómo no, carnal. Pues es normal.
1: Porque... Estoy trabajando ya de vacaciones.
2: Ella es la dueña de la compañía, güey. Que le nada más a chichincle.
0: Ya la tiene ahí en la foto en el mall, la señora, como empleada del mes.
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0: Mándanos tu comentario. ¿Es bien o es bueno o es malo que gane un hombre menos que tú?
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0: pasa, paisanos?
1: Arriba, arriba, arriba.
0: Fíjate, nomás estamos hablando de un tema tan importante, paisanos, que si tú, por ejemplo, como mujer, aceptarías andar con un hombre que gane menos que tú.
1: Porque Adamaris López dijo que no.
2: Hoy día yo no estaría con un hombre que tenga menos dinero que yo.
0: Ay, pues su República Mexicana, paisano, se os duele.
1: ¿Pero cómo investigas eso?
0: Pues tú vas a averiguar, cuando te vas a casar con una persona, carnal, más o menos le vas a tirar la onda de que cuánto ganas, ¿verdad? Cacha, tú, por ejemplo, cuando te casas, hija, tú le preguntas, ¿no?
1: Es triste, eso no nos interesa a nosotros los hombres.
3: Sí, pero también pido el checo su récord, su récord criminal, ¿qué más?
0: Sí.
1: El background check.
0: Esta
3: claro,
0: morra...
3: Sí. Si tiene deudas.
0: Hace que el vato lo desinfecten, carnal, con alcohol. Así de exigente, mi comadre.
4: Yo sí saldría con alguien que gana menos que yo. Porque para empezar, estoy conociendo a la persona, no a su billetera.
1: Toma la cacha.
0: Ah, ¿qué puede cachar?
4: Y he conocido a hombres que ganan muy bien económicamente y son, insoportables. Creen que se merecen el mundo y no. Entonces sí, prefiero salir con alguien que gane menos que yo por su persona, por su forma de ser, más no por lo que tienen en la cartera. Entonces sí.
1: Wow. Primero. Wow.

0: que admite eso.
1: No, marches, pues esta morrita, fíjate nomás que prefiere mejor que lo traten bien. Qué bueno, está bien que sea así también. Fíjate, no es nada malo eso. Está chido, fíjate, que se porten de esa manera.
2: Pues para contestar tu pregunta, te diría que no, no saldría con un hombre que gane menos que yo, pero tengo una razón muy específica.
1: ¿Cuál es?
2: Yo salí con un hombre que ganaba menos que yo y él se sentía menos. No era que yo lo hiciera sentir, él solito. Y entonces encontraba forma de hacer comentarios para, ¿cómo decirte? Como para bajarme los humos. Y esa relación no funcionó, no porque ganara menos, sino porque él se sentía menos. Y entonces trataba de ser superior en otras formas. Bueno, no sé si me entendiste, pero la idea es esa. No saldría con un hombre que gane menos.
1: No, pues sí, hombre. Que
3: un aplauso.
1: Esta mujer se merece un aplauso. ¿Tú crees? ¿Por qué razón?
3: Pues como dijo, los hombres a veces se sienten chiquitos, entonces hacen otras cosas para que tú te sientas mal, como si tú fueras la fea.
1: O la tiene chiquita.
0: Pero qué tal si tú, Cacha, ganas más que él y él quiere poner un negocio y le ayudas y el negocio triunfa.
1: Bebé. Sí, porque tú eres una personalidad, hija.
3: Luego llega otra morra, güey, luego te haces tú más vieja y ahí te dejan por otra más joven y tú ya de estúpida fuiste, le diste todo su tiempo, lo apoyaste. Ya me pasó, por eso te estoy diciendo que no, gracias.
1: ¿Por qué estás hablando de tu madre así de esa manera?
3: No, está hablando de mí. De mis vivencias.
4: Depende, porque puede ganar menos que yo, pero puede ser ahorrativo. Sí, si yo gano más, pero me lo gasto todo, todo depende. Pero si gana menos, si se lo gasta, pues jamás. ¿Ves? Jamás saldría con uno que sea gastalón y que gane menos que yo.
1: Fíjate que me gusta escuchar a esa mujer, es inteligente, la neta.
5: Te voy a contar también bien rapidito mi historia. Yo estoy viviendo con una persona por 10 años. Ajá. Y yo trabajo limpiando casas. Y él trabajaba en un McDonald's, pero lo malo de él es que él era conformista. Se conformaba con lo que ganaba, no se quería buscar otro trabajo.
1: ¿Y Tony en América?
5: Yo trabajaba en el McDonald's y trabajaba limpiando casas. Yo siempre gané más que él, lógico, por los dos trabajos. Pero no se quería buscar otro trabajo. Decía que no le daba tiempo, que quién sabe qué. Anyway. Y queríamos salir a algún lado. Y siempre haz de cuenta que la que tenía que estar pagando era yo.
1: No.
5: Queríamos ir a Las Vegas, no me alcanza, no puedo, es muy caro.
1: No, está muy mal.
5: Y él no me compraba ni calzones con eso, te digo, en todo. En
1: video.
5: Todo. Entonces, la neta, un hombre así no sirve. ¿Y qué es lo que pasó? Adiós, bye bye. ¿Ves? Next, el que sigue. Bye bye, saludos.
1: Pues cuídense. Qué bueno, mi amor, que te decidiste.
3: Un aplauso para ella.
1: Decidiste dejar ese parásito, mi amor, porque ese parásito donde quieras.
3: No, se casó con otro señor, no con el DJ, cálmate.
1: No. No, es que está mal eso, hija, porque la neta, o sea.
3: Estoy diciendo y tú apoyas al DJ.
1: El hombre tiene que aspirar a ser mejor cada día y para darle una mejor vida a la mujer con la que tiene en su hogar.
3: Sí.
1: Ese es un verdadero hombre.
3: Exacto.
1: Un payaso déspota como el DJ.
0: ¡Wow!
3: Sí, eres un payaso.
6: No, la verdad, yo no estaré con una persona que gana menos que yo. Ahorita la economía está súper mal. Apenas si alcanza con un sueldo bueno y otro más bueno para poder llevar la vida y más aquí en California. Porque la verdad, con un sueldo bueno y uno bajo, yo no sé cómo le hacen las personas, la vida está muy, muy cara. Y aparte la pareja es para acompañarse, salir adelante. Si la otra persona no gana también, debe de buscar la forma, un part-time o una forma de hacer que crezca su ingreso.
1: Correcto, mi amor, así debe ser. O sea, yo creo que debe de buscar la manera de encontrarte un hombre. Por ejemplo, yo si fuera mujer.
3: Ey.
1: Yo no voy a dar un vato que no tenga aspiraciones a ser mejor.
3: Claro.
1: Hay que aspirar a ser mejor cada día.
0: Okay, si tú fueras mujer, ¿tú saldrías con un hombre que gana menos que tú?
3: No
1: sé, dependiendo de la necesidad que tenga en mi cuerpo.
7: Hola, Piolín. Pues yo no saldría con alguien que gana menos que yo. Pues porque ve los tiempos, están bien difíciles. Y pues aunque digamos que interesadas, o como la chica que habló, que dijo que no se fija en la cartera, pues qué mal. Debería de... Porque el amor en esos tiempos ya es bien difícil de que dure. Pero si hay buena economía, pues si te separas, porque no hay amor, pues te quedas con la mitad de la vida.
3: ¡Eso!
7: Entonces, no. No salgan con alguien que ganen menos que ustedes. Saluditos a todos.
1: Gracias, saludos.
3: Esa es regla número uno entre mujeres, güey.
0: No.
3: Pues no sales con un pobretón. Más no. Pobretón que tú.
1: Por si no funciona, entonces te separas y te lleva la mitad del vato, ¿verdad?
3: ¿Eh?
1: Chido.
3: Ajá. Ok, escúchalo. No escuché.
8: Hola, guapos. Hola.
0: Hola,
3: ¿cómo están?
8: Hola. Yo les voy a platicar. Yo estoy casada a
9: 35 años, estoy casada con un hombre que gana menos que yo. Ojalá que no me escuche. Gana menos que yo, pero tenemos un matrimonio hermoso, los dos trabajamos.
0: Eso, muy bien.
9: Y es muy buen hombre, muy buen padre, muy buen esposo. ¿Qué más quiero? El dinero ahí se junta,
1: sí,
9: y ahí se paga lo que se va a pagar.
1: Qué buena,
9: y
1: hija.
9: Mira, ningún problema sobre el dinero, bendito Dios. Solamente la gente interesada está pensando en eso.
1: Pero
9: creo,
1: Cacha,
9: que sí es importante que trabaje, obvio.
1: Sí.
9: No vas a querer un mantenido. Pero si gana menos que yo, ¿qué importa? Nada más con que sea que se complete y con lo mío y lo de él, y que nos la llevemos chido y que haga amor. Todos felices. Gracias, los quiero, adiós.
3: Adiós.
1: Te queremos, María. Yo creo que...
3: Wow. No, es ser interesada, es ser inteligente, güey.
0: No.
3: En la Biblia dice eso, que el hombre tiene que proveer para la mujer y la mujer tiene que levantarse y echarle lonche, ¿sí o no?
1: Totalmente de acuerdo, sí, picadillo.
0: Ay, también dice que tienen que hacer todo lo que nosotros los hombres digamos, ¿lo vas a hacer?
1: Porque nosotros somos la cabeza.
3: Y el vato me mantiene, güey, me tiene como una princesa, como por qué no voy a hacer lo que él me dice. Es depende de lo que tú quieras, güey, tu estilo de vida. O sea, esa señora te ha puesto que no ha de ganar muchísimo menos el marido porque ya tienen 35 años.
1: Si no, yo hubiera tirado.
3: Exacto.
10: No, Piolín, yo no saldría con alguien que gane menos que yo. Jamás en la vida. Porque yo no trabajo.
1: Gracias. Gracias, mujeres hermosas, por eso las amo aquí en el show de Piolín. Ustedes son las reinas, viejonas. Oigan, dos compas le quieren hacer una broma a su suegra en México. Dos compas que están casados con las dos hijas de la suegra.
0: ¡Foto!
1: ¿Va a estar del compa?
0: No, de las hijas.
1: Cochino, sucio.

0: le quieran hacer la broma a la suegra que está en Michoacán.
1: ¿Tanto la odian?
0: Es que quieren que pague, señores, lo que están sufriendo con la hija.
2: Ah, pues.
0: Entonces me mandaron un mensaje por TikTok en el show de Pelín. Compa Luis, ¿cómo se llama tu
2: suegra?
0: No, espérate, no, no. El vato que está casado con la otra hija.
2: Ah, tu compa.
0: ¿Tu concuño?
3: Carlos.
1: ¿Ves a Carlos?
0: ¿Y cómo se llama la suegra?
3: Doña Chela, Graciela.
0: ¡Vámonos!
1: Ah, también.
0: Ok, ¿y cuál es la idea que traen para hacer la broma a su suegra?
3: ¿Cuál
0: es,
3: compa?
0: Ay,
3: ¿cómo?
0: ¿Cómo?
3: Pues usted.
0: ¡Ay, ay, ay! No, estos no son compadres, son socios de cama.
4: ¿Y están algo en tu compa?
0: ¿Qué dijiste, Pilrobot?
4: ¿Y están algo en tu compa?
0: Te habla el Pilrobot.
4: ¿Y están algo en tu compa?
3: Sí.
1: ¿Vieron que se fija?
4: Foto.
0: Cállate.
4: Foto, foto.
0: Ah, foto.
2: Foto.
0: ¿Qué le decimos a la señora? O sea, dígame qué onda. Un poquito de historia de la señora, de la suegra.
1: Les cae bien, les cae mal.
3: ¿Qué le decimos a la señora? Pasarlo, pasar, pasar aceite. Compa. ¿Cómo lo hacemos? ¿Cuál le hacemos?
5: Pues no sé, ustedes, ¿dónde quiere hacer la broma? No sé.
2: Ay, no lo saqué.
5: Yo respeto a mi suegra.
0: Sí, te voy a quedar con la herencia, perro.
2: Oye, ¿está casada tu suegra?
5: Yo la quiero en el corazón, pero en el corazón del mar.
0: ¿Y está casada tu suegra?
5: No, está soltera.
1: Ahí está. Ya le conseguimos
0: a un americano.
1: Al viejito americano.
2: A un chilango, güey.
1: Ah, un chilango mejor.
0: Un americano, ¿no?
1: No.
5: Díganle que la conocieron en un restaurante, porque ella vende zapatos y le vende en los restaurantes.
0: En los restaurantes.
5: Ella se dedica al comercio y vende en los restaurantes y en los paraderos de trailers y todo eso, y le pueden decir que es un trailero que la conoció por ahí.
0: Mira, yo creo que está mejor que le comuniquemos a la suegra y luego que le diga, oiga, fíjese que conocimos a un americano viudo que es jefe de nosotros acá.
2: Y le
0: pusimos la foto de usted y le gustó y dice que quiere para Michoacán.
1: Y le encantan las mexicanas.
0: Y la quiere conocer, sí, le encantan las mexicanas porque le hacen los huevos revueltos.
2: Y que le va a arreglar papeles para traérsela.
0: Ajá. Sí, para hacerla divertida, para hacerla cotorrona, ¿me entiendes? Para hacerla, tú sabes que se ría la señora y cotorríe, chido.
3: Ya me va a tocar pasar a mí, le toca a usted.
5: ¿Para qué les habla también usted?
0: ¿Ya ves? Ah, compadrito, te agarraste, compa. Te hubieras agarrado mejor una comadre, es igual.
5: Ya me dejó en barcabo a mí acá.
0: Así son los compadres.
5: Me va a sacar de la herencia mi suegra.
0: O manden ideas por Instagram, @ el Choplin, o por TikTok. ¿Qué le decimos a la suegra de Michoacán? Después de esto, señores, todo puede suceder.
4: No se te olvide la foto del compa Galvón.

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0: Ya tenemos a dos chamacos, Luis y compa Carlos, le quieren hacer una broma a su suegra.
1: Los yernos.
0: Son yernos, ella está en Michoacán, la señora es viuda.
1: Primera vez que dos yernos se quieren echar a la suegra, ¿eh?
0: Qué rico.
1: En la broma. Ah, oh.
0: Es que a veces la suegra está mejor que la esposa, ¿no? Okay.
2: Ahí va. Luis, ponle mute a tu teléfono.
3: Mande.
4: ¿Cómo anda? ¿Cómo amaneció?
3: Dormida, me acostaba.
4: No, andamos trabajando y tengo un supervisor, traemos un supervisor. Como mostrando a ver que me echa el lonche. Y me preguntó, me dice que si quién le echa ese lonche tan rico, porque le dije que lo probara y le dije que mi esposa. Y dice, a ver, háblale para conocerla.
3: No, Carlos.
4: Sí, neta. Y le dije, sí, déjale, hablo, acá está sola. Y él dice que hasta le arregla papeles.
3: Hijo de la ch...
4: Deje, se lo voy a pasar.
3: No, Carlos, ¿cómo crees?
4: Sí.
0: Hello.
3: Carlos, no manches.
0: Bueno. ¿Cómo está, Chela? How are you?
3: Ay, no, yo no hablo en qué.
0: Me dijo la Michalán de que usted está sola, está viuda.
3: Sí.
0: Yo quería enchufarla.
3: ¿Mande?
0: Yo quería enchufar la máquina, pero no puedo. Permítame un segundito.
3: Sí.
0: ¿Qué tipo de hombre le gustaba a usted?
3: Ah, yo digo, pues es que a veces no importa el tipo de hombre, sino que sean buenas personas, que, ¿qué le diré? O sea, que tengan un buen corazón. Pues no.
0: Eso me gustaba de las mexicanas, que a ustedes no les importa si está Federico, el vato. Con que lo meníe bien, ustedes mexicanas querer al vato con el casarse.
3: Oye, ¿cómo se llama usted?
0: El Brian.
3: ¿Brian?
0: Brian Lincoln, Huitzilopochtli.
2: Ay, no.
3: Ah, eso sí.
0: ¿Puedes describir cómo eres tú?
3: Yo soy... muy canija, no se crea.
0: I like that, calientes, mujeres mexicanas. Fogosas.
3: Sí, soy muy hogareña.
0: Como el pozole.
3: Soy muy respetuosa, soy muy trabajadora. Mido los 60, no soy ni gorda ni flaca. De 52 años.
0: ¿Dónde nos podemos enchufar?
3: ¿Mande?
0: Luis, con esta, enchufa bien la máquina. ¿Dónde nos podemos enchufar? Tú y yo, como...
3: No lo entiendo.
0: O sea, que ¿dónde tú, por ejemplo, querer conocerme, pues, para yo poder conocerte carne, hueso y saliva?
3: al ratito le digo a Chávez que me marque, que me haga videollamada.
0: ¿Te gustan los besos de lengua mexicana?
3: Sí.
0: Oh, sí. A mí encantarme las veces de lengua.
3: Ay, eso sí.
0: Oye, y yo quiero traerte para Estados Unidos. ¿Tú quieres venirte conmigo?
3: No sé, hay que conocer las personas primero.
0: Mira, ya estoy caliente. Déjame hacerme a un lado de la sombra.
3: ¿Está fuerte el sol?
0: Sí, el sol y tú me pones caliente.
3: ¿Por qué, si yo no le estoy diciendo nada?
0: Pero escuchar tu sonrisa haces que se me pare el corazón.
3: Sí.
0: La longaniza.
3: Ay, me he espantado. ¿Y cómo?
0: Yo estoy, eso sí. Por tu amor, Michoacana, yo cruzaré los montes, los ríos y los valles para irte a encontrar.
3: Muy bien. Sí, porque si es algo lejos.
0: Sí, pero no importa, porque yo tener avión privado.
3: Eso sí. Así no se le dificulta nada.
0: Yo soy como Brad Pitt, pero sin ser Brad Pitt. Pitu de cariño, porque mi nombre es Peter.
3: Oiga, ¿y usted me puede describir cómo es?
0: Yo ser alto, ojo verde, pelo rubio, como el oro.
3: Ajá.
0: Como el loro.
1: Loro.
0: Fierro, pariente.
3: Oh.
0: Yeah, pariente.
2: Ay, no.
0: Fierro.
3: Muy bien.
0: ¿Te gusta el fierro?
3: ¿Qué es eso?
0: Fierro, pariente. Ustedes dicen mexicanos, fierro, pariente.
3: Ah, sí, claro que sí.
0: Pero tú, Luis me dijo que te gusta el fierro, pariente.
3: ¿Mande?
0: Que anda buscando fierro.
3: Ah, le digo que anda buscando fierro.
0: Eso me dijo Luis, tu yerno. Yes, igual que tu hija que buscó fierro en él.
3: Ay, Padre Cristo, no le haga caso a Luis.
0: Ahorita le paso a Luis.
3: Hijos de todas.
4: Madre. Pues le ando consiguiendo un novio para que se venga para acá.
5: Dígale, ¿eh? Fierro, pues pariente.
4: Fierro, pariente.
3: ¿Eh? Ay, no, me preguntó que si quién es este lonche. Digo que está alto, músculo, sí, grande. Sí.
4: Sí.
3: Como lobo.
4: Si usted lo conociera,
0: imagínese,
4: se enamora.
3: Ay, no.
0: Dile a tu suegra que yo chuparle los dedos.
3: No, y no me los dedos. A ver, déjame, bajo, porque acá arriba no agarro ni a poder si voy a llamar a Remendi. Espera. No se hagan
0: Chela.
3: ¿A qué caso le hace la llamada?
0: Chela, Luis y Carlos, tus yernos, te estás haciendo una broma en el show de Piolín. Somos de la radio. ¡Te la comiste, Chela!
1: ¡Calentamiento!
0: ¡Hierro! ¡Hierro!
3: Ya
0: tú
3: estás haciendo la maleta, bola de güeyes.
6: ¡Esta broma! ¡Toma! ¡La maleta! ¡Piolín!
0: Ay. No marche, payaso. Si quieren una broma, de volada manden su número telefónico por Instagram, arroba el Choplin, por TikTok. Y hacemos bromas divertidas aquí en el chat, Piolín, paisanos. Además, oigan, hay un camarada que está buscando la manera de saber la realidad de lo que está haciendo el dinero. Su mamá en Michoacán. ¿Es de Michoacán, carnal?
2: Ay.
0: Sí, dice que. Pues dice el vato. Dice, oye, cara perro, fíjate que estoy mandándole dinero a mi mamá para lo de la casa. Y me di cuenta de que me están rentando la casa. Después de esto en el Choplin, paisanos, van a escuchar lo que le está pasando y cómo le está estafando la mamá.
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0: Piolín investiga.
1: Oigan, ¿qué creen, paisanos? Un camarada quiere que investiguemos a la jefa, carnal.
2: ¿A su mamá?
1: Sí.
2: ¿O a su patrona?
1: No, a su jefa, a su mamá, carnal.
3: ¿Por qué?
1: ¿Qué te está pasando? Identifícate, papuchón.
4: Yo soy Miguel y mira, papuchón, hace poquito escuché un segmento ahí en la radio donde un mexicano creo estaba ayudando a una hondureña con $500 por semana. Y le mandaba para allá ustedes estaban investigándolo a ver si era verdad o no era verdad o se le estaba poniendo el cuerno o para qué quería el dinero la señora. La razón que llamo es a ver si pueden investigar a mi mamá porque yo compré una casa allá en Michoacán y resulta que mi mamá dice que la casa la que la compré y resulta que mi mamá dice que la renta y que claro que me está pidiendo dinero que para la luz y que para el agua y que para pagar los pedrales, no sé qué, y quería ver si... Si la pueden investigar, a ver si es cierto, también me está haciendo lo mismo que la hondureña.
1: ¡Tu mamá!
2: Espérate. ¿Qué? ¿Él está dando dinero a la mamá para que la mamá construya una casa y la mamá la está rentando? Pues,
1: ¡viva México! ¡Viva!
5: ¡Ay, Miguel!
4: Sí, así mero. Me dice que le mande para allá, que le mando para todo y resulta que la casa la está rentando, me dice, pero nunca tiene dinero y quiero ver si me la investigan.
2: Entonces, ¿quién te dio el pitazo?
4: Por ahí me dijeron, Piolín, hasta Piolín, que la estaba rentando, pero ella no me dice nada, me dice que no.
1: Pero a ti, ¿quién te dijo que tu mamá está rentando? A lo mejor es un chisme nomás.
2: Correcto.
1: De pueblo.
2: Exacto.
3: Por eso te llamó, güey, para que Piolín investigue, hello.
1: Sí, pero ¿cómo se dio cuenta él que estaba rentando su casa a su mamá?
2: Sí, ¿quién te dio el chisme?
4: Es que hay una vecina, Piolín, que yo conozco.
1: ¿Y qué te dijo la vecina chismosa?
4: Me dice que mi mamá está rentando la casa, que porque llegó allí y le preguntó de la casa que se rentaba y ella dijo que sí la estaba rentando, por eso que investigue.
2: ¡Wow!
3: ¡Qué mala onda, güey!
4: Y todavía me está pidiendo dinero, me está pidiendo $300 por semana que para pagar la luz, que para pagar el agua, que para pagar el gas y todo eso.
2: $1,200 al mes le da manda a la mamá.
1: No marches. Era que entonces tu mamá te debería mantener, mejor mandando dinero para acá.
4: Sí, y yo le dejé la casa, pero me dice que le pregunté yo a mamá, ¿está rentando la casa? Me dijeron por ahí, no estoy rentando nada, tú mándame el dinero.
1: No, mames.
4: Y quiero que me le investiguen a ver si
2: ahora entiendo
4: lo que me está diciendo.
2: Ahora entiendo el lema de ustedes los mexicanos.
1: ¿Cuál es?
2: El que no es tranza no avanza. A la mamá.
1: Entonces, ¿qué onda? ¿Qué hacemos, paisanos? ¿Pero qué le puedo decir? Dame una idea por Instagram, arroba Chumelino, por TikTok.
2: Tengo una.
3: A ver.
1: Ya sabemos, su vieja nos dijo.
2: No, le llamamos a la señora y tú le dices, oiga, señora, que me contaron que aquí en el barrio se está rentando una casa.
1: Ajá.
2: A ver si te la renta a ti.
1: ¿Está bien esa?
3: Buena idea.
1: ¿Segura?
3: Sí.
2: ¿A ti y a tu pareja la cacha?
1: ¿Eh? No, ¿qué pasó?
2: No, la historia.
1: No se vaya, la vaya a creer y al rato hasta le va a quitar la mitad.
2: Embarazada va a salir.
4: Sí, ese Piolín, a veces le pueden hablar y preguntarle que quiere rentar la casa.
2: Ahí está.
4: Que miraste un anuncio que está rentando la casa, que en cuanto la renta, a ver qué te dice, porque es lo que me dice.
2: Ok, ¿y qué pasa si descubrimos de que de verdad tu mamá está rentando la casa? ¿Qué vas a hacer?
4: No, pues ya no le voy a mandar dinero, Piolín. ¿Cómo le voy a mandar dinero si no se está rentando la casa y está agarrando dinero allá y el dinero mío y es mi casa?
1: Yo quiero que si por favor tú que me estás escuchando mandas ideas. ¿Qué le decimos a la mamá para sacarle pues la verdad?
2: ¿Sales? ¿No te gustó la mía?
1: No, tampoco. No, tampoco, ¿qué es eso? No. Chale. De retirado, compa. Después de esto, Piolín investiga. Ay, pues de su May Paloma, ¿qué le voy a decir a la señora? ¿Qué edad tiene?
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11: Oigan, ¿qué le digo entonces a la mamá? El camarada mandó un mensaje por TikTok, el show Pelín, paisanos, que dice, quiero que por favor averigües, Pelín, e investigues qué está haciendo el dinero mi mamá. ¿Cómo le saco la verdad? Porque me dice que no está rentando mi casa allá en Michoacán. Y me acaba de decir una vecina que sí le está rentando. ¿Qué le digo para sacar la verdad? Mándame la idea por Instagram, @el show Pelín, mensaje directo con tu voz.

0: vivo.
1: Oigan, un camarada quiere que investiguemos si la mamá le está diciendo la verdad, porque le dijo una vecina que está rentando su casa allá en Michoacán y la mamá le está pidiendo ¿cuánto dinero, carnal?
2: $300 por semana.
1: No marches.
3: $2,000 al mes.
1: Vieja ratera, que la meten así eléctrica.
4: Don Poncho, ya.
3: Mejor que la fusilen, algo más leve.
4: Oy, sí. No te pases.
1: Pero que lo transmitan. Ahí por el Chopelín, no, cállate la boca. ¿Cuál es tu problema, loco? ¿Es tu jefa?
3: Lo está extorsionando, Piolín.
4: Sí, Piolín.
2: No, es que yo pienso que se está aprovechando de mí, Piolín, porque es mi casa y me dijeron que la está rentando y aparte se queda con lo de la renta y todavía me pide para los biles del agua y que el gas y la luz. Wow. Como escuché sí. El cemento de la hondureña, dije, pues hay que aprovechar con Piolín.
0: Llamarle, papuchón.
2: Sí, me dice a mí que no renta, que no la está rentando y todo eso, pero por ahí me dijeron que sí.
0: ¿Y está nalgona tu jefa?
1: No. ¿Cómo que está nalgona? No marches.
3: Márcala entre líneas.
2: No está nalgona. Ya no tiene largas, Piolín.
3: ¿También Piolín?
1: Las tiene como de gallo.
4: Los gallos no tienen nalgas.
1: Por ella eso. Tampoco. Ok, márcale. Piolín investiga.
5: Bueno. ¿Hola?
1: ¿Bueno?
5: ¿Sí?
1: Hola, señora, ¿cómo está?
5: Bien, gracias. ¿Quién habla?
1: Mire, habla Marilú Venustiano Carranza. ¿Cómo está usted?
5: Es que bien.
1: Tengo a mi niño aquí, mire. Ay, es que mi niño. ¿Está rentando usted la casa de al lado?
5: Ya la tengo rentada.
1: Oh, ¿y cuándo le terminó la renta?
5: Disculpe, no le entendí.
1: ¿Y cuánto la está rentando, señor?
5: La estoy rentando en 1,500.
1: ¿Pesos o dólares?
5: Pesos.
1: ¿Cuántas recámaras tiene la casa?
5: Una.
1: ¿Una
5: recámara, la salita, el baño y un patiecito atrás por si acaso llega un perrito que se pase ahí afuera?
1: Ya, ¿me escucha mi bebé? Es el Brian.
5: ¿Oh, sí?
1: Saluda a tu bonito.
5: Dile a papá que ya te cambie pamper y que te dé mamila.
1: Sí, se llama Gerson.
5: ¿Se llama Gerson?
1: Sí.
5: ¿Será el chocolate?
1: Sí, ¿cómo ves, señor? Entonces, como no tenemos ahorita casa, necesitamos ir a rentar una casa aquí en Michoacán. Y me dijeron que usted estaba rentando casas y quise averiguar yo.
5: Pues, si quiere, espérese a que termine este mes. Le doy una chance a la señora unas 2 semanas para que busque y yo se la rento a usted.
1: Yo le puedo pagar 2,500 pesos si quiere, por tal de que me rente la casa, señor.
5: Sí, yo se la rento, nomás esperen a que termine el señor este mes y ya les voy a avisar que me la desocupe. Al cabo, no es por contrato, no tengo compromiso, así es que yo le puedo decir que me la desocupe a la hora que yo se la pida.
1: Sí, mi amor, sí. ¿Y cómo le va a decir? Sí, mi amor.
5: ¿Cómo le voy a decir?
1: No va a rentar la casa, mi amor, permite. La señora va a rentar la casa. Sí, no llores. Sí, dile a la señora.
5: Sí, ¿ya sí. te dieron mamila?
1: Le estoy dando pecho, señor.
5: Oh, ¿le está dando pecho?
1: Sí.
5: ¿Usted no es de la que se lo saca y luego la deja enfría y la mete para adentro?
1: Sí, yo me la saco.
5: ¿Sí se la saca?
1: Sí, para que sí pueda tener la leche fresca. Mire.
5: Porque está haciendo mucha calor.
1: Sí.
5: Y caliente le va a dar chorro al niño.
1: ¿A qué le pasó a una persona que quiere hablar con usted, eh?
5: Ok, muchas gracias.
1: ¿Miguel?
2: Mamá, ¿no que no está rentado la casa? ¿Y tú cómo me oíste? Pues yo hablé a la radio para investigarte, a ver si es cierto que no estaba rentando la casa, porque tú me estás pidiendo dinero y resulta que me dijeron que la estaba rentando. ¿Para qué me estás pidiendo dinero si ya estás agarrando dinero de la renta de la casa por mes?
5: ¿Y eso qué?
2: ¿Cómo que qué?
5: ¿Y eso qué?
2: ¿Por qué te voy a estar mandando dinero cada semana si estás agarrando dinero de mi propia casa que yo hice?
5: ¿O si yo te parí?
2: ¿No le hace?
5: ¿Tienes el derecho de mantenerme?
2: Pues sí, pero me voy a hablar con la verdad. ¿Para qué rentar la casa y el hombre diciendo que no tienes para pagar la luz?
5: Pero porque te voy a estar diciendo todo lo que yo tengo que hacer. No tengo obligación de estarte diciendo. ¿Y por qué te tengo que decir todo lo que estoy haciendo?
2: ¿Por qué?

0: mi casa, yo te yo te mandé el dinero para que me la cuides.
1: Ya le digo a la señora y al señor que se ocupe en tu casa y el otro señor que me la iba a rentar, yo también le digo que no. Si te la tumba, que te la tumben. Al cabo, pues no quieres nada.
0: No, y todo el dinero que te mandé, ¿dónde está?
1: ¿Y por qué te voy a decir que hice con el dinero?
0: Porque es mi dinero. ¿A quién se lo estás dando?
1: ¿Se lo
0: ¿A quién se lo estás dando?
1: Si quieres, pues yo no tengo por qué decirte nada.
2: ¿Por qué no le digo la verdad, señora?
1: También no sé quién es. Y ahora me sale que me andan investigando. Pa' otra vez no contesto.
3: El show de Piolín, escuchas el show de Piolín.
4: Wow.
2: No, ya no voy a hacerte segmento, señores, porque está muy cañón este Piolín, bueno. Investiga. ¿Por qué está bueno?
4: Porque le ayudamos a la gente.
2: A saber la verdad, Piolín Chotelo.
4: Correcto, ¿qué te pasa?
2: Qué triste, no marche, me da agüite, carnal, la neta. No te vayas, campeón. Pero es su mamá, ¿qué tiene que le dé el dinero?
5: ¿Con qué venimos?
2: Dios, este.
5: Ya se enojó.

0: hablar con un camarada que dice que no sabe qué hacer porque todo le sale mal. Una chamaca dice que hoy cumpleaños, que los ama.
1: Violín, se me olvidó decirte que hoy es mi cumpleaños, que estoy cumpliendo 55 maravillosos años. Mándame un saludo, Violín, que nadie me ha saludado, Dios mío. ¿Cómo se me fue a pasar? Ándale, Violín, hermoso, chulo. Te adoro, ya sabes que los quiero un chingo. Sí, mándame un saludo para María Torres. Ahora, el día de hoy, cumplo 55 años, vivo en la ciudad de Coachella y soy su fan número uno. Los quiero mucho, adiós.
0: Te queremos, María Hermosa, también a ti, mi amor.
2: Saludos de visita, María Torres.
3: Te mato.
0: Que sigas cumpliendo muchos años, mamacita hermosa, así de alegre, contenta, mi amor, que nadie borre tu brillo que Dios te dio, ¿ok?
3: A triunfar.
0: Ya, hombre, vieja payasa. Ya. 55 años, ya 5 años ya se muere. Poncho, no sea payaso. Ay, ahora tiene diabetes, tiene colesterol alto, viejón, tiene todo malo, la viejona.
3: Y usted bien sabe, ¿verdad?
0: Y por tu mamá.
4: No, pues.
0: Oigan, pues tenemos una camarada, mija, cuando a ti te van... Sí. ¿Tú has tenido rachas donde te ha ido muy mal la vida, viejona?
4: Claro, todos, ¿no?
0: ¿Cómo qué?
4: Me divorcié, me hice alcohólica.
3: Sí, también.
4: No, eso no. ¿Qué más, güey?
3: Pero ya eres cristiana, ya se pasó todo.
4: No, todavía no soy, oficialmente no.
0: Ya se borró todo, comadre, porque ya se
4: trata. No, eso me ha borrado, eso no se borra, güey. Okay. Fuera de diabetes.
0: Ok.
3: Ah, yo también, ¿no te acuerdas que choqué 5 carros en un año?
0: Sí, no manches, bien gacho.
3: Pero era mi mentalidad.
4: Exacto.
0: Ay, ¿a poco ustedes creen que cuando uno le va mal es por culpa de que uno piensa?
4: Sí, porque nomás te enfocas en lo malo.
0: Sí. ¿Neta, hija?
4: Yo sí estoy de acuerdo ahí.
0: A ver, platícame, dame un ejemplo, por favor. Imagínate que yo estoy en la primaria.
4: Imagínate que te levantas y lo primero que haces, te pones el pie en el piso y se hizo negativo. Pipí el perro. Y ya empiezas a echar madres porque tienes pipí en el pie y no sé qué. Y ya empiezas a tirar madres y luego prendes la regadera y te haces de la chis, ya te mojaste las patas y no hay agua. Y otra vez, y ahí vas a pensar cosas negativas. Entonces empieza a ser como una bola de nieve más grande.
3: Eso
4: y más grande.
3: Eso me pasaba a mí con los carros.
0: ¿Pero qué cosas negativas puedes pensar?
3: Por eso, mira, como cuando choqué mi primer carro y me dieron el seguro, me dio otro carro. Lo primero que pensé, dije, ¿qué tal si choco el carro de renta que me dieron?
0: Y mocos.
3: Y mocos lo choqué. Después me dieron otro carro. Y dije, ay, ojalá que no choque este carro.
0: Esa es la ley de la atracción.
3: Correcto. Y lo choqué. Y dije, no, ya prefiero mejor andar en el bus. Y me subo al bus y el bus choca.
0: No más.
4: Pero porque tú lo estás pensando.
3: Exacto.
0: Ok, entonces tenemos un camarada paisano que dice que le está yendo bien gacho. ¿Qué tan gacho, Zacarías?
3: Leche.
0: Se llama Zacarías, loco.
4: Polvo a Don Poncho.
0: Blanco. ¿Por qué? A ver, carnal, ¿qué es lo peor que te ha pasado que dices que tienes una mala racha, carnal?
5: A ver. No, pues, papucho, no puedo ahorrar feria. No se puede. Me pasa, tengo un año que nomás no puedo salir de ahí. Primero, mi hijo le compré un carro. A los 2 meses, le quebró el motor. El carro todavía lo debía, me salió la compostura. Cada vez que pasa algo te estoy hablando de 5,000 para arriba. El carro me costó 12,000, el motor me costó 12,000. O sea, imagínate, lo estoy pagando doble. Lo estoy pagando doble, papuchón. Apenas voy saliendo de eso, me estoy ahorrando una feriecita y ya se cuenta que ahorro el dinero para algo que me va a pasar. Y ya nomás estoy así, o sea, ya cada vez que estoy ahorrando un dinero, como que ya tengo la mentalidad, a lo mejor no sé si la cacha tenga razón, pero como digo, lo estoy ahorrando, digo, a lo mejor para algo que ya me va a pasar, y sí, pasa algo más adelante.
0: Pues yo he escuchado mucho eso de la ley de atracción, carnal.
3: Funciona,
0: que mucha gente, por ejemplo, cuando se levanta, dice, ay, no, está nublado y no va a haber chido en la vida, y no le va chido en la vida, ¿no?
3: Exacto, porque ya te lo programaste.
0: Y entonces,
5: Papuchón... Eso sí, Papuchón, una tras otra. Y apenas otra vez le jodió el carro y arreglamos otra vez el carro y nomás no puedo salir. O sea, siempre es algo, pasa un mesito y otra cosa.
3: ¿Y Zacarías? Nomás
5: no puedo hacer nada.
0: Y dice Zacarías, que ya no paraguas tampoco. ¿Qué pasó?
3: Zacarías.
0: Cállate tú también, alburero.
3: También cuenta lo que te pasó, que le prestaste dinero a alguien más.
0: ¿Y qué te pasó?
5: También le presté feria a alguien más. Fíjate, por eso que necesitaba feria. Al último, pues, hasta salimos perdiendo amistad. Hasta el día de hoy no puedo recuperar dinero.
4: No te pagó.
5: Imagínate eso. No me ha pagado. Y pues...
4: ¿Pero siempre estás pensando en negativo? O sea, siempre estás diciendo, a ver,
5: No, hay veces que hasta digo, bueno, ok. tal vez lo tenía guardado para esto, que ¿okay? Voy a mirarlo positivamente. Pero pues nomás así, o sea, siempre hay algo, salgo de algo y okay, entro a otro jale.
0: ¿Qué le recomiendan que haga mi paisano que le está yendo muy mal en la vida, viejones? Manden sus consejos por Instagram, arroba Choplin. Y yo te voy a decir algunas cosas que yo haría en tu lugar después de esto.
3: No, ya.
4: Qué triste vato.
3: Yo le recomiendo que...
0: ¿No va a poner rola?
4: Yo no, güey.
0: Ya iba a bailar yo con la de Bronco.
3: Oye, yo le recomiendo que le entregue su cuerpo al señor.
4: ¿A cuál señor?
3: Al señor que más le pague.
4: Me pasaba que en la iglesia, güey. Yo te recomiendo, güey, que la neta le des gracias a Dios por lo que te está pasando, porque te está enseñando a ser resiliente.
0: Yo te recomiendo que primero, tu primer despertar es que le pidas a Dios que te dé sabiduría y darle gracias a Dios primero que nada por despertarte, carnal. No tomes decisiones permanentes por problemas temporales. Deja de preguntarte por qué a mí. Comienza a preguntarte qué puedo hacer para seguir adelante. No quieres resolver toda la vida en un solo día. Camina como los niños. Comienzan a caminar y aprender a caminar, ¿cómo? Pasito a pasito, viejón. Y rodéate de gente que te levante, no que te hunda, como lo que tengo yo aquí alrededor.
3: ¡Oh, don Pocho!
4: ¡Oh, la chela porque está gorda!
0: Y nunca pierda la fe en Dios ni en ti mismo, porque hoy las cosas no están saliendo como tú quieres. No significa que tu historia haya terminado.
4: Correcto.
6: Que haga lo que hacemos todos los mexicanos, papuchón.
0: ¿Qué?
6: Un ojo de venado colgado en el pescuezo y la pulsera roja de San Benito.
0: Así es que...
3: ¿Sabes por qué funcionan esas cosas de la pulsera y eso?
0: ¿Por qué?
3: Porque pensamos que van a funcionar.
0: Ah, porque tú le tienes fe a la pulsera roja.
3: Correcto.
0: ¿Cómo la cacha que lo trae? ¿El calzón rojo o es una pulsera?
3: Calzón.
4: Es una tanga, por eso se mira chiquita.
0: Entonces, algo no sé, comienza hoy.
5: Pero no me la puedo quitar de encima, te digo, son puras cosas negativas siempre.
3: Cambia el chip.
0: Por eso, carnal.
5: Por ti, ¿no?
0: Si te está yendo mal, no significa que seas un fracasado, significa que estás enfrentando una batalla que todavía puedes ganar. Pero comienza en la mañana pidiéndole a Dios que te guíe, carnal. Que te dé sabiduría. Lee proverbios de la Biblia y ahí tiene mucha sabiduría, carnal.
4: Bueno, a lo mejor es un momento para que te acerques a Dios, güey.
0: Sí, porque...
3: ¿Y si le pides a la gente que ore por él?
0: Ve a una iglesia, carnal. Pídele mucho a Dios, viejo. Sí, que oren por él también. Por Zacarías.
3: Donde vaya a la misma iglesia que Raúl, que lo corrieron.
4: Aquel porque parece a Choco Crispy.
0: Pero que también parece Tizoc. Todo prieto el vato.
3: Ya entendimos, ¿eh?
4: Hay que orar por este güey, Zacarías Frijoles.
3: ¡Wow! No se llama así.
4: No, pues sí, ¿por qué?
0: Okay, hijo, primer paso. Pídele a Dios que te guíe, carnal, y enfócate en eso. Si Dios dice, yo tengo planes para que prosperes, entonces di, Dios, yo creo en lo que tú me estás diciendo, que tienes planes para que me prospere, no para que me hagas daño. Y tú vas a hacer adelante, pero tienes que hacerlo, viejo, o sea, tienes que poner tu parte también. No nomás que las cosas salgan así como si fueras mago, que desaparezca el conejo, y no.
2: Yo te recomiendo que te cambias el nombre de Zacarías Leche a Zacarías esta.
0: Y el robot.
4: Okay, llámale, Pelín, llámale fuera del aire.
0: ¿Entonces qué va a hacer, viejo?
5: Pues sí. Pues sí ando en eso, pero pues tío, no, nomás no me puedo levantar mucho, la verdad.
4: Ya estás okay. Otra vez bloqueando lo negativo, güey. Tú solo, ¿ves?
5: Bueno, pues sí, no, pues sí, entiendo, eso. ¿Verdad? Pero sí lo miro, sí lo miro de esa manera, pero pues.
0: Mira.
5: Un día a la vez.
0: Este verso, canal, yo lo repito cuando a veces siento cosas que no puedo. Todo lo puedo en Cristo que me fortalece. Y ahí sientes que se levanta algo por dentro, canal, en tu cuerpo que no te imaginas qué es, pero es el poder del Espíritu Santo de Dios. Di. Todo lo puedo en Cristo que me fortalece. Pero créetela.
5: Dilo. No, pues sí, todo lo creo en Cristo.
0: No, ya ves, todo no lo sientes. Todo lo creo en Cristo
4: que me fortalece. Dilo bien, güey.
0: Todo lo puedo en Cristo que me fortalece.
5: Todo lo creo en Cristo que me fortalece.
0: Así debes y todos los días, carnal.
4: Ahora dilo bien como hombre, no como güey.
5: Todo lo creo en Cristo que me fortalece.
4: Ahí está, ¿ves?
0: Pero con actitud, viejón. Con ganas de triunfar, con creértela, babuchón. Yo a veces cuando no puedo...
5: Lo creo, papuchón.
0: Y repite eso todos los días. Cuando sientes debilidad en tu mente, en tu corazón, problemas, di todo lo puedo en Cristo que me fortalece. Y deja de pistear.
4: ¿Y eso qué tiene que ver a mi piste?
3: ¿Cómo sabes que
5: está bien, papuchón?
4: Yo creo.
0: ¿Se le escucha la voz?
4: De borracho.
5: No, no, ahorita no. ¿Qué pasó, papuchón? Ahorita no.
3: Que cuelgues, vas a pistear.
5: No, no, ¿qué pasó?
4: Ya vámonos,
5: no,
4: hombre.
5: No, no.
0: Okay, papá.
5: Gracias, Papuchón.
4: Ánimo, güey.
0: No estás solo.
3: Piensa positivo, loco.
0: Yo te voy a hablar después del show.
3: Yo soy el más negativo y pienso positivo.
4: ¿Tú por qué tienes COVID?
0: ¿Tienes COVID? ¿No tienes papá? Escuchas
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0: Soy de Piolín, regreso en un minuto. ¿Oye?

0: gente perrona en Nogales. Y todas las ciudades hermosas, señores, tenemos a la abogada de inmigración. Ella es la abogada Leticia, que está dispuesta a ayudarnos para cualquier caso de inmigración. Ella está dispuesta a dar la vida por ti y por mí. ¿Ok? She's the best. ¿O me equivoco, abogada?
1: No, Piolín, tienes toda la razón. Por todos los que necesitan ayuda, yo les doy la vida por ellos.
0: Qué linda, no marches, abogada.
2: Piolín tiene la boca llena de su razón.
0: Fíjate que es la primera mujer que me ha dicho eso. ¿Qué dijiste? ¿Qué dijiste tú? Voltea para acá. Ven para acá. Pon las manos acá. Entonces, ¿qué dijiste tú, Jay?
2: Que tú tienes la boca llena de razón.
0: Ajá.
2: ¿Sí?
0: ¿Y dónde está lo malo?
2: Exacto, ¿dónde está lo malo?
3: Me pregunto, hombre.
2: Está fair.
0: Correcto. Sí. 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Tenemos una llamada por acá. Identifícate, papuchón.
4: Hola, mi nombre es Fernando.
0: ¿Qué tal, mi Fer? ¿Cuál es tu pregunta de inmigración, mijo? ¿Cuál es tu caso, papuchón?
4: Sí, lo que pasa, mira, es que hace un mes que me vine para México. Vine a ver a mi mamá, ya tenía como 30 años que no venía para acá. Uh-huh. Y me vine, pero mi esposa y mis hijos se quedaron allá en Estados Unidos. Ay. Y ahora quiero ver a ver si... ¿cómo le puedo hacer para regresar, pues, en que sea con permiso, con visa?
0: ¿Pero te fuiste sin papeles a México, papuchón?
4: Sí.
2: ¡Wow! Pero ¡qué valiente!
0: ¿Pero por qué te fuiste sin papeles a México, campeón?
4: Oh, pues es que quería ver a mi jefa, pues, a mi mamá, pues, que ya tenía mucho tiempo que no la veía.
0: ¿Pero nadie te dijo que si te vas sin papeles, o sea, no es tan fácil regresar?
4: Sí, yo sabía eso, pues, pero quería venir a ver a mi mamá, pues.
0: Sí, te arriesgaste, ¿no? ¿Por qué videollamando lo mismo?
2: Sí, pero no tener papeles y regresarse.
0: Es una videollamada, no, se puede olerle a Vipa Purula, señora.
2: A Yodex.
0: No marches, papuchón. Abogada, qué difícil, ¿verdad? Para nuestra gente, por ejemplo, que tienen tantos años de no ver a sus familiares, a su mami hermosa.
1: Sí.
0: ¿Cómo le puedes ayudar, abogada, a este paisano?
1: Sí, yo sé que no fue una decisión fácil porque me imagino que conoce las consecuencias de salirse de los Estados Unidos. Cuando una persona está en el país sin autorización y te sales del país, activas un castigo de 10 años. Ahora, sí puede regresar, pero todo va a depender. ¿Me puede decir si su esposa o sus hijos tienen estatus legal?
4: Nada más mis hijos.
1: ¿Son ciudadanos mayores de 21 años?
4: Sí, todos son de allá.
1: ¿Y usted en algún momento tuvo visa de turista o algún tipo de visa para entrar?
4: Nunca tuve.
0: Oh, ¿y tu esposa está en Estados Unidos o está en México?
4: Está allá, también se quedó con mis hijos allá en Estados Unidos.
2: No, inteligente.
0: Ok, pero ¿tienes hijos americanos?
2: Sí.
4: Sí, son nacidos allá todos.
0: ¿Qué edad tienen?
4: Uno tiene de 27 y la más chiquita de 16.
2: Ah, el de 27, ¿no?
0: No.
4: 26.
0: ¿La de 27 puede meterle papeles a su papá, abogada?
1: Sí, porque ciudadano y mayor de 21 años pueden pedir a sus padres. Ahora, él puede hacer la petición familiar para usted, pero tendría que esperar 10 años afuera para que pueda usar esa petición para pedir la residencia. Existe un perdón para que no tenga que esperar los 10 años, pero ese perdón no lo pueden pedir sus hijos. Tiene que ser por medio de un cónyuge residente o ciudadano o mamá o papá que tenga la residencia o la ciudadanía. Por eso parece que no, su esposa, si no tiene estatus legal, pues no lo puede pedir el perdón por usted. Pero si su esposa puede arreglar la residencia, entonces una petición de su hijo la puede usar y luego su esposa puede pedir un perdón por usted. No conozco el caso de su esposa, pero si ella califica para la residencia, ya que está acá adentro y su hijo la puede pedir, posiblemente ella pueda arreglar más rápido y luego pueda pedir el perdón por usted.
0: 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No marches, ¿sí te ayudamos, viejón, en algo?
4: Sí, sí está bien, ¿sí me puede dar el número de la abogada?
0: ¿El celular o el de la oficina?
2: No, el celular solo yo lo tengo.
4: De la oficina.
0: Ok. Es el 1-800-333-36.
4: Sí.
0: ¿Cuál es más?
2: 76.
4: Sí, está bien, muchas gracias.
0: Entonces, ¿cuánto tiempo tienes sin tu esposa, carnal?
4: Ah, un mes apenas que me vine para acá.
2: Está bien cansada tu mano.
0: Cállate, ¿por qué?
4: Sí.
2: ¿Por qué crees?
0: ¿Escribe mucho?
2: Sí, le escribe muchas cartas. El show de Piolín,
0: Piolín, Piolín. Escuchas el show de Piolín. No te vayas para ayudarte, viejo. No. Escuchen el podcast, el choplin.com. Ahí están las bromas.

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0: Hola, ¿cómo estuvo tu fin de semana? Espero que súper bien. ¡Ánimo, ánimo, ánimo, ánimo! Comencemos esta semana laboral con el pie derecho, raza. Y te tengo noticias locales para La Oreja. Aumenta las medidas contra el dengue en Tampa Bay. Sí, señor. Las autoridades sanitarias continúan reforzando las fumigaciones contra los mosquitos después de las fuertes lluvias registradas en nuestra región. El dengue sigue siendo una preocupación importante para Hillsborough y Pinellas. También se recomienda que pongas de tu parte, elimina el agua estancada en patios, macetas y recipientes, además de utilizar repelente para prevenir picaduras. Es importante.
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me pediste a Chuyín. Ahí te lo puse con el tema, pues, ¿qué le hago? Sonó aquí en La Ley en este lunesito. Soy Karina Sánchez y puedes estar en contacto directo conmigo 24/7 en las redes sociales, Instagram, Facebook y TikTok. Me encuentras como Karina Sánchez. Dale, sígueme.

0: muy pendiente del poderoso huracán Simón que continúa amenazando las costas de México. Hoy lunes, Simón se mantiene como un huracán categoría 3 con vientos sostenidos de hasta 185 kilómetros por hora. ¿Dónde podría tocar tierra y cuándo? El pronóstico indica que podría impactar Sinaloa el miércoles, posiblemente debilitado a categoría 1. Mientras tanto, en Jalisco, Colima y Nayarit ya están enfrentando lluvias intensas, inundaciones y oleaje peligroso. En Manzanillo se reportan daños y evacuaciones. Mucho ojo con los deslaves y las inundaciones repentinas. Y si tienes familia en México, pues mantente en comunicación con tus seres queridos. De corazón, espero que todos estén a salvo.
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Escuchaste Espinoza Paz y la Fiera de Ojinaga con el tema Yo No Dije, sonó aquí en La Ley. Muy buenos días y feliz lunes. Lo seguimos con esto de El alma enamorada de Christian Nodal. Nos canta Me Dejé Llevar. Suena duro aquí en La Ley. Súbele.

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¿Cómo estuvo tu fin de semana, eh? El mío, muy ocupado. De hecho, el sábado fuimos al Tampa Zoo, al evento Creatures of the Night. Mi hija se divirtió montones. El nivel de espanto, de terror, es bien leve, como para los pequeñitos de la familia. Nos encantó, te lo recomiendo montones. El Tampa Zoo con Creatures of the Night, para que lleves a los chilpayates y se diviertan. Lo seguimos con este temazazazo de Grupo Firme. ¡Súbele! ¡Súbele!

0: Oye, estaba revisando la aplicación del clima para traerte la información del tiempo, pero me encontré con esta información que me parece interesante y ya tengo a qué echarle la culpa de mis alergias. Y es que la calidad del aire no está buena, no está buena. Tenemos contaminantes como monóxido de carbono y otros más, y las partículas son tan pequeñitas que las podemos respirar y puede ser, pues, molesto para personas sensibles como yo. Interesante, interesante. La calidad del aire en nuestra zona está en 133. Ya vuelvo con más aquí en La Ley. No le cambies que te tengo una rolononona de Lenín Ramírez. Se llama Polvo Rosita.
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0: Frontera y el compa Bad Bunny.
1: Hola, aquí sigo contigo en La Ley. ¿Cómo estás? Espero que súper bien. Recuerda que estamos en contacto directo 24/7 en las redes sociales. Me encuentras en TikTok, Facebook e Instagram como Karina Sánchez. Karina Sánchez. Lo seguimos con esto de la Piedra de Ojinaga. Enseguida Pepe Aguilar y después la original Van de Limón sonando dura aquí en La Ley.

0: Oye, hay un huracán que se llama Simón en el Pacífico amenazando a nuestro México lindo y querido. Te tengo más detalles en menos de 6 minutos.
1: Tenía

0: Buenos días, aquí estoy contigo platicándote, sí, que hay un huracán categoría 3 que tiene vientos máximos sostenidos de hasta 185 kilómetros por hora. Se llama Simón y se encuentra en las costas del Pacífico mexicano. ¿Dónde podría tocar tierra y cuándo? El miércoles podría impactar Sinaloa como un huracán categoría 1. Mientras tanto, Jalisco, Colima y Nayarit enfrentan lluvias intensas, inundaciones y oleaje peligroso. En Manzanillo ya se reportan daños y evacuaciones. Y si tienes familia en México, mantente en comunicación con tus seres queridos. De corazón espero que todos estén a salvo.
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escuchaste a los dos de Tamaulipas con la clica. Oye, qué molesto esto de los braces. Ya me los quitaron, pero ahora tengo un retainer que no me deja hablar a gusto. No puedo pronunciar las S's a gusto. Caramba. En tan solo minutos llega el DJ Moyo con el arranque.

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En punto de las 12, hora de comenzar el arranque mix del mediodía con DJ Moyo.

0: Eso, mi gente, su compadre DJ Moy All Over Your Radio. 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Dile que su compadre DJ Moyo los mandó.
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0: ¡Pura ley, mi gente! 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

Buenas tardes, aquí estoy contigo en La Ley. Gracias a DJ Moya que nos trajo el arranque mix más bueno que nunca. Soy Karina Sánchez y te tengo información. Fíjate que México se ve amenazado por un huracán que se llama Simón, pero te platico más en menos de 6 minutos. Quédate conmigo.

0: Atención, mi gente. Sigo muy pendiente del poderoso huracán Simón, que continúa amenazando las costas de México. Hoy lunes 12 de octubre, Simón se mantiene como un huracán categoría 3 con vientos máximos sostenidos de 185 kilómetros por hora. ¿Dónde podría tocar tierra Simón? El pronóstico indica que podría impactar Sinaloa para el día miércoles, posiblemente debilitado a categoría 1. Mientras tanto, Jalisco, Colima y Nayarit enfrentan lluvias intensas, inundaciones y oleaje peligroso. En Manzanillo, de hecho, ya se reportan daños y evacuaciones. Y si tienes familia en México, mantente en comunicación con tus seres queridos. De corazón, espero que todos estén a salvo.
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escuchaste al Javi con el tema Dosis, sonó aquí en La Ley. Muy buenas tardes. Recuerda que estamos en contacto directo 24/7 en las redes sociales. Me encuentras como Karina Sánchez en TikTok, Facebook e Instagram. Karina Sánchez. Sígueme los buenos.

0: tu fin de semana, ¿eh? El mío bastante ocupado. De hecho, el sábado fuimos a la Tampa Zoo, ahí en Slide Avenue, en Tampa. Llevé a mi chiquilla a disfrutar de Creatures of the Night, que es su evento de Halloween que comienza después de las 4 de la tarde. Y la verdad es que mi niña la pasó genial. El nivel de terror, de espanto, es más ligerito, más liviano, así que está perfecto para los chiquitines de la familia. Sí, te lo recomiendo. De hecho, mañana va a venir una amiguita a platicarnos de Creatures of the Night y mañana estaré regalando un paquete de boletos totalmente gratis para que vayas a Creatures of the Night en el Tampa Zoo. Tienes que estar pendiente a mi programación mañana para ganarte ese paquete de boletos para que vayas con tu familia y solamente aquí en La Ley.
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Buenas tardes, Karina Sánchez contigo, presentándote esta rola que no me canso de escucharla. Es Grupo Frontera con Mr. Chivo, se llama ¿Qué haces por acá? Y recuerda que estamos en contacto en las redes sociales donde me puedes pedir lo que tú quieres escuchar. Estoy en TikTok, Facebook e Instagram como Karina Sánchez. Karina Sánchez, dale, conéctate.

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Por estar conmigo hoy, lunes, es Columbus Day, 12 de octubre del año 2026. Los bancos y las oficinas de gobierno están cerradas y muchas escuelas no tuvieron clases, ¿eh? Mi chiquilla sí fue a la escuela el día de hoy, pero bueno. Saludos para ti si estás escuchando a esta hora de la tarde. Lo seguimos con este tema de calibre 50, súbele, se llama

0: Y hoy en las noticias te estoy contando del huracán Simón, categoría 3, con vientos sostenidos de 185 kilómetros por hora. Se encuentra en el Pacífico mexicano, donde podría tocar tierra. ¿Y cuándo? El miércoles estaría impactando Sinaloa, quizás como un huracán categoría 1, ya debilitado. Mientras tanto, Jalisco, Colima y Nayarit ya enfrentan lluvias intensas, inundaciones y oleaje peligroso. En Manzanillo ya se reportan daños y evacuaciones. Mucho ojo con los deslaves y las inundaciones repentinas, ¿eh? Puede ser muy peligroso. Si tienes familia en México, mantente en comunicación con tus seres queridos. Y de corazón, de verdad, de corazón neta, espero que todos estén a salvo.
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Apache Pacá nos cantó Edgardo Núñez y el Javi, sonando aquí en La Ley. Soy Karina Sánchez, estamos en contacto directo en las redes sociales, donde me puedes pedir lo que quieres escuchar. Búscame como Karina Sánchez, TikTok, Facebook e Instagram, Karina Sánchez.

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0: tu fin de semana, ¿eh? El mío bastante ocupado. De hecho, el sábado fui con la familia a Creatures of the Night, el evento de Halloween del Tampa Zoo. Nos encantó. Aún no he posteado fotos, pero lo voy a hacer en mis redes sociales para que chismees. Me encuentras como Karina Sánchez en TikTok, Facebook e Instagram. Y te recomiendo montones este evento, Creatures of the Night del Tampa Zoo. Un evento muy, muy bien hecho y estará ahí hasta el 31 de octubre de 4 de la tarde a 10 de la noche. Mañana Sandra Morrison, representante del Tampa Zoo, vendrá a platicarme más y también estará regalando 4 boletos, un paquete familiar para que vayas a Tampa Zoo y Creatures of the Night. El día de mañana tienes que estar en sintonía si te quieres ganar esos boletos. Aquí en La Ley.
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Cerramos con broche de oro mi programación. Muchísimas gracias por escucharme el día de hoy, lunes. Recuerda que mañana martes, viene Sandra Morrison a regalar 4 boletos para el Tampa Zoo y que puedas disfrutar de Creatures of the Night, su evento de Halloween. Mañana será tu oportunidad de ganar ese paquete familiar de boletos para el Tampa Zoo aquí en La Ley 97.3.

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0: Eso, mi gente, su compadre DJ Moy All Over Your Radio. 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